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1: Atención, amigos aficionados. Atención, amigos oyentes. Acaba de comenzar el partido. Acaba de iniciar el partido aquí en el estadio Jorge El Calero Suárez. Va a mover la pelota. Lo estaba haciendo por parte del cuadro de los Salvos de la Alianza. Estaba llegando la número 5. Va a llegar el despeje. Buscaba ahora el rechazo. La número 5 venía muy bien por parte del cuadro de Asociación Deportiva Isidro Metapán. Que estaba llegando por parte de Tabaca. Estaba despejando la número 5, pero recuperaba el cuadro de Isidro Metapán. La número 5 estaba llegando ahora también por parte del cuadro de los Salvos de la Alianza. Venía buscando la número 5. La pelota se estaba escapando para convertirse. Atención, amigos aficionados. Estaba llegando por parte del cuadro de Asociación Deportiva Isidro Metapán. Estaba buscando la número 5. Vuelve con una pelota. Esto lo estaba haciendo ahora por parte del sector defensivo del cuadro donde se encuentra. Por allá estaba llegando por parte de Jonathan Barrio. Venía buscando la número 5, pero estaba buscando por parte de Héctor Raúl Cruz. Venía buscando la número 5 con Melvin Cartagena. Venía buscando Héctor Raúl Cruz. Estaba buscando la número 5. Perdía la pelota. Había juego peligroso. Ixo va a cobrar la número 5. Atención, amigos aficionados. Profesor Filiberto Martínez es el árbitro central. Es el árbitro central aquí en el estadio. En el estadio Jorge El Calero Suárez. Atención, amigos aficionados. Atención, amigos oyentes. Filiberto Martínez, auxiliado por Óscar Alonso Barrera, Jonathan Galdames y Héctor Giovanni Salazar. Es el

árbitro. Atención, amigos aficionados. Va a sacar la pelota. Vamos, Carla número 5. Atención, amigos aficionados. Atención, amigos aficionados. Aquí en el estadio. En el estadio, Jorge El Calero Suárez. Les saludamos. Estamos exactamente en el tiempo, exactamente sobre los 2:02. En la parte, un saludo especial para todos nuestros buenos amigos. Y ya llegó don Franklin.

0: Llega el tiempo exactamente sobre los 2:12 en aparte. Un saludo especial para todos nuestros buenos amigos. Y ya llegó don Frankie Bota. Al llegar al número 5, estaba buscando con una pelota. Y el número 5 favorece, atención amigos aficionados, al cuadro de los Salvos de la Alianza. 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Había una falta, vamos a ver qué sucedía. Por ahí estaba llegando el árbitro central Filiberto Martínez y se va a cobrar tiro libre. Atención amigos aficionados, tiro libre, estaba llegando por parte de Nicolás Gómez también, y estamos buscando la falta también por parte del jugador del cuadro de los Salvos de la Alianza, y se va a cobrar tiro libre. Atención, porque hay tiro de peligro para la portería del cuadro de Asociación Deportiva Isidro Metapán. Se encendieron los fanales. Un saludo especial para todos nuestros buenos amigos que escuchan la Campirana en cualquier parte de la Unión Americana, que la pasen muy pero muy bien. Saludos a los Castro que están allá en San Luis, Missouri. Me dicen que la pasen muy bonito y que estén disfrutando de la padrísima del Dial. A cobrar tiro libre, atención amigos aficionados, el cuadro de los Salvos de la Alianza va a sacar la pelota. Atención amigos aficionados, va a buscar pelota por parte del cuadro de los Salvos de la Alianza. Peligro para la portería, algunos forcejeos también. Estaba llegando, viene buscando, ha llegado Alianza a tratar de tomar. Venía buscando la número 5, venía buscando la pelota, lo estaba haciendo ahora por parte del jugador del cuadro de Asociación Deportiva Isidro Metapán. Venía buscando la barrida sobre Steven Guerra y se va a cobrar tiro libre. Atención amigos aficionados, ya estaba aventando la pelota y pudo haberle sacado la tarjeta María. Tiene que cuidarse el árbitro central. Un saludo para todos los amigos. Famaya, profe Denis.
1: Sí, llegó un poquito con violencia, dice el señor árbitro, y sí, llegó fuerte ahí sobre la humanidad del volante de Alianza. Eso provocó que se cometiera una falta. Acción que no le gustó para nada al capitán metapaneco, porque agarró la número 5, le dijo, la pelota le toqué, y por último terminó tirando la número 5 al piso con un poco de enojo, y de inmediato le llama la atención, cuidado con esos berrinches, porque estamos iniciando el partido, no quiere empezar a sacar tarjetas. Eso es lo que pudimos observar en esta acción, pero sí, ya Alianza ya se volcó en los primeros 5 minutos, en 2 ocasiones, y esto quiere decir que va a estar bueno el partido, que hay llegadas, que hay peligro, mientras que Isidro Metapán ha tenido 2 contragolpes que no han llegado con mayor peligro en la cabaña blanca.
0: Muchas gracias por el comentario y la voz del profesor Denis Osorio. Gracias a quienes quedaron campeones. ¿Quiénes quedaron campeones en el torneo del Papi, profe?
1: Es la oficina, o la oficina en primera categoría.
0: Bueno, la oficina, un saludo muy pero muy especial para todos nuestros buenos amigos. Corremos exactamente sobre 666. A esta hora la tía Alicia ya me estaba mandando los mensajes, que estaba con la imagen de la Virgen de Guadalupe y con su velita, para que Asociación Deportiva Isidro Metapán fuera muy pero muy bien. Va a quedarse con una pelota, atención amigos aficionados, se quedaba con el esférico, venía tocando la número 5, a quedarse con una pelota por parte del cuadro de Asociación Deportiva Isidro Metapán. Venía buscando la pelota, ya está Alianza con una pelota, venía tocando la número 5, Brian Tamacas el que venía tocando la pelota, venía buscando la número 5 con mucha elegancia a sacar ahora sobre, se encontraba Monteagudo, venía tocando la pelota, va llegando, se estaba elevando ahora por parte del número 5, donde se encontraba era Juan Carlos Portillo, el que estaba llegando, había una falta de jugador del cuadro de los Salvos de la Alianza y se va a cobrar tiro libre. Atención amigos aficionados, tiro libre cuando corremos exactamente sobre 7 minutos, es gracias al Gavilán Sport, no se olvide, vistiendo al deportista en Orange, New Jersey. Atención amigos aficionados, se quedaba con la pelota, venía tocando la número 5, estaba llegando Marvin Wilfredo Monterrosa en la tómbola central, venía tocando la pelota, la número 5 se está quedando en poder del cuadro de Asociación Deportiva Isidro Metapán, venía quedándose con el esférico, va a buscar la pelota, lo va a hacer ahora por parte del cuadro de Asociación Deportiva Isidro Metapán, venía tocando la número 5, va buscando nuevamente la pelota por parte del cuadro de Asociación Deportiva Isidro Metapán, venía buscando dónde se encontraba por parte de Cruz, estaba buscando Héctor Raúl Cruz, venía tocando la pelota, va buscando, estaba llegando con Marvin Wilfredo Monterrosa, que levanta la vista, le pega ahora de pierna izquierda, el servicio no fue, la pelota estaba llegando sobre un jugador del cuadro de los Salvos de la Alianza, Monteagudo Villa, estaba despejando la pelota, venía buscando la número 5, va a llegar el servicio.

0: Por parte del cuadro de los salvos de la Alianza, hay peligro para la portería. No, todavía no. Se estaba quedando en los tres cuartos de cancha, pero si llegaba por ahí la velocidad, podría haber peligro sobre la portería del cuadro de Asociación Deportiva Isidro Metapán. Ya está con la pelota por parte de Julito Maya. Venía buscando el número 5, lo hace por la derecha. Venía entregando la pelota. Por ahí estaba llegando. Ahora por parte de Julio César Valla, va dejando ahora donde se encuentra por parte de Mario Jacob. Venía despejando la pelota, estaba llegando con el esférico, venía tocando la pelota, va a llegar para Kevin Reyes, pero la anticipación del jugador del cuadro, estaba buscando la pelota, estaba llegando Monteagudo, que ya comenzó por supuesto con mucho peligro sobre la portería. Atención amigos aficionados, corremos exactamente sobre nueve minutos en la parte primera del partido. Va a llegar ahora por parte del jugador de Isidro Metapán, la número 5, se estaba escapando, el servicio lo estaba sacando por parte del jugador, y por ahí estaba llegando Moura, no pudo llegarle con la pelota. Venía buscando el servicio nuevamente Julio César Amaya Cibrián, dejando más atrás la pelota, por ahí venía buscando donde se encontraba. Ahora ya tiene la pelota por parte del jugador, venía tocando la número 5, Barrio, el servicio nuevamente en poder del cuadro de los salvos de la Alianza. Estaba llegando con la pelota, había una falta, el árbitro dio ley de ventaja, se quedaba con la pelota jugador del cuadro de Isidro Metapán. Tocaba el esférico, bueno, buscando la centralización, el arquero Joya se quedaba con la pelota para dejar toda posibilidad de peligro. Vamos con usted cuando quiera, me interrumpe para que llegue el saludito especial por parte de Frankie Morales también a través.
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0: Atención, amigos oyentes, corremos exactamente al minuto 9. Estamos en el 14 minutos ya. 14 minutos 6 con 3 patrocinadores. ¡Wow! Saludos, amigos. Gracias a Dios que no hay más. Corremos exactamente sobre 14 minutos. 14 minutos en la parte primera del partido. Hay tarjeta de amonestación. Profesor, ¿no? Tarjeta roja. Bueno, es que... Y vamos a ver si Gabriel saca... El problema es que se escapaba el jugador del cuadro de los Albos de la Alianza. Me pareció falta y posiblemente tarjeta amarilla. No sé qué tanta... tenía posibilidad también. Tarjeta roja al minuto 13 también. Y va a llegar Nicolás Gómez, se va también. Y Gabriel Álvarez sacó la tarjeta para que revise también. A ver qué dice Filiberto Martínez. Saludos, amigos, de parte de Vidrimé, todo en aluminio y vidrio. El profesor Denis Osorio comenta.
2: Sí, hay una falta que no es tan clara. Realmente a la distancia, a balón corrido, la pude apreciar y no hay una falta totalmente clara. Es un pequeño roce que hay entre el jugador, el defensa de Isidro Metapán, Nicolás Gómez, contra el atacante de Alianza. El atacante pues tira la pelota adelantada, se impulsa y en el roce, en el choque, pues ahí aprovecha la sombra que le hace el defensor central de Isidro Metapán y se tira al suelo. Lo curioso es que no llevaba una proyección clara a gol. Entonces yo no sé, el jugador, después de que le pita la falta, este jugador, defensa Nicolás, habla algo, dice algo. Al final no me queda claro si la tarjeta es por la falta o por lo que habla, por lo que dice. Pero el árbitro bien seguro saca su tarjeta roja, se la pone al defensa central, pero le advierte Nicolás al entrenador, al profesor Gabriel, que pida revisión, y es lo que se está haciendo en este momento. La verdad que no me queda clara la acción como para que sea una expulsión.
0: Sí, pero profe, si hubiera dicho algo, no hubiera aceptado la tarjeta el árbitro, porque estaba seguro de, a lo mejor, de un insulto. Es lo que está revisando en la jugada también. Para mí no es tarjeta roja, pero para mí, no sé si con el profe y yo actuamos un poquito con el corazón. Sí llevamos un poquito, profe, pero ya iba, ¿cómo decir?, para el sector izquierdo, si podíamos decir, el jugador Moura del cuadro, ¿verdad? Bueno, así es que vamos a esperar, y está difícil la situación, profe, porque se está tardando mucho el profesor Filiberto Martínez también. Bueno, vamos a ver, corremos exactamente sobre 17 minutos ya, fue al minuto 13, eso significa que ya vamos cerca de los 5 minutos, podríamos decir. Vamos a ver qué es lo que dice el árbitro. Va en estos momentos, hay tarjeta, y qué va a indicar. Dice que no, bueno, siempre adivina, va a ser tarjeta de amonestación. Muy bien por parte del árbitro. Y Gabriel Álvarez, qué bien, siempre que saca una tarjeta, acertado también. Vamos al tiro libre, atención, vamos a ver, atención, no, entonces hay pique a tierra. Eso dice el reglamento, aunque yo creo que el tiro libre sí era necesario.
2: Sí, lo que pasa es que, repito, yo estoy consciente que mi corazoncito es azul 100%, es metapaneco, pero realmente al ver la acción, a mí no me daba una claridad que la falta existiera. Yo lo terminé de asociar con lo que se quedó hablando el defensa, y dije quizá eso completó la acción como para que se ganara la tarjeta roja. Sin embargo, el defensa central estaba tan seguro que exigió de inmediato a Gabriel Álvarez la tarjeta, la revisión. El árbitro vino, buscó la mejor imagen y terminó pues eliminando la tarjeta roja. Y qué bueno para eso, para Isidro Metapán, porque realmente a estas alturas del partido, si ver, y cuidado que se está poniendo un poquito tensa la cosa. Hay unos empujones ahí, Kevin Reyes con... Bueno, ya llegaron ahí hasta los porteros, llegó el portero de la Alianza a retirar a Osorio, porque era otro lo que estaba involucrado ahí en los empujones, en los agarrones tradicionales que suelen verse en estos partidos. Lo complicado o lo raro es que apenas van 19 minutos. Esto estamos acostumbrados a verlo de los 30, 35 minutos en adelante del segundo tiempo, pero las ganas de ganar pues se ponen de manifiesto, y eso provoca que los ánimos de vez en cuando pues se vayan arriba y pasen esta situación.
3: Bueno, y Kevin Reyes y Harold Osorio tendrían que haber sido amonestados, pero el árbitro cuida muy bien el espectáculo y dice: lo voy a perdonar, pero por favor no se agarren de esa manera. Atención, amigos aficionados, corremos exactamente sobre 19 minutos, sobre 19 minutos en la parte primera del partido. Va a cobrar el esférico, lo va a hacer por parte del cuadro de Asociación Deportiva Isidro Metapán. El servicio en el número 5, la pelota se estaba escapando todavía, va a llegar ahora a la centralización, venía tocando la pelota la número 5 en alto, estaba llegando donde estaba Barcor, venía tocando el esférico, la pelota se estaba escapando, llegó muy bien por parte del cuadro de Asociación Deportiva Isidro Metapán. Ya corremos exactamente sobre 20 minutos. Un saludo muy especial para don Efraín Cardona, hoy descansa don Efraín, saludos para él, y un saludo muy especial para su esposa, que la pase muy, pero muy bonito, y que tengan un excelente fin de semana. Saludos especiales también para todos nuestros buenos amigos que están disfrutando de

0: Semana, saludos especiales también para todos nuestros buenos amigos que están disfrutando de, bueno, atención amigos aficionados, va a quedarse con una pelota, viene buscando el número 5 en servicio por parte del cuadro de los Salvos de la Alianza, estaba llegando también la pelota, se estaba escapando para convertirse, segundo tiro de esquina, tercer tiro de esquina, dice el profesor Denis Osorio, ya vamos hasta nuestros estudios, corremos exactamente sobre 21 minutos, información, gracias por supuesto a Difersa Distribuidora Ferretera Salvadoreña, donde los precios bajos son 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Llegarían 400 aficionados de Alianza, pero sí llegó. Vino gente del cuadro de los Salvos de la Alianza. Atención amigos aficionados, la pelota se estaba escapando, corremos exactamente sobre 22, al 23 nos vamos, licenciado Ángel Rivas va a sacar la pelota, lo va a hacer por parte del cuadro de Asociación Deportiva Isidro Betapán, para marcación porque Alianza estaba sacando el esférico, venía tocando la pelota, la número 5 se estaba llegando, venía buscando ya con la pelota también el sector donde se encuentra ahora por parte de Monteagudo, estaba quedándose con la pelota nuevamente Monteaguda, estaba metiendo pero buscaba la pelota, va a llegar la número 5, lo va a hacer por el sector de la derecha, donde se encuentra, va a buscar la número 5, la pelota estaba llegando por parte de Steven Guerra, a quedarse con el esférico, va a buscar la pelota nuevamente, estaba llegando la número 5, se estaba escapando, estaba llegando por parte de Barrios y la pelota se estaba escapando para convertirse en un saque de banda, 22 con 45 era parte primera del partido, buen partido, mi criterio, me ha gustado. Alianza ha venido también a proponer al estadio Jorge El Calero Suárez, en nuestros estudios, la voz autorizada del señor Juan Carlos Cortés y la coordinación del licenciado Ángel Alberto Rivas.
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1: Atención amigos aficionados, atención amigos oyentes, estamos directamente desde el estadio Jorge El Calero Suárez, cuando corremos exactamente sobre 26 minutos, en la parte, un saludo muy especial a don Efraín Cardona, ya me contestó, le deseo que tenga una bonita tarde allá por California, hay un saludo muy especial para todos nuestros buenos amigos que están siempre en Nueva York, ya 26 minutos, profesor Denis Osorio, ¿cómo pudiéramos analizar qué es lo que ha sido de este partido?
2: Sí, ya van 26 minutos, casi 27. No se ha tenido unas llegadas clarísimas, pero sí, ambos equipos están llegando. Realmente, pues, el marcador se sigue a cero cuando se ha venido una neblina, Manolito, no sé. Sí, mis lentes están un poco empañados, pero se ha venido una pequeña neblina, algo no característico acá en el estadio, en la zona esta. Pero sí, podemos observar eso. Decíamos que se está llegando por ambos equipos. Marvin Monterrosa hace 3 minutos, pues, acaba de tirar un zurdazo bajo. Y el portero Joya, pues, se estiró para poder evitar que cayera su portería. Y la verdad que sí, ambos equipos están gestionando jugadas de la media cancha, centralizando, tirando balones para ver quién las puede agarrar allí en lo que es la zona de definición. Así lo hace Alianza, así lo hace Isidro Metapán, pero todavía el invitado especial, el señor Gol, aún no llega. Pero de algo sí podemos estar seguros, que en breves minutos, pues, creo que estará Manolito cantando el primero, porque las llegadas son bastante repentinas y, por supuesto, con peligro.
1: Muchas gracias, profesor Denis Osorio. Un saludo muy especial. Que saquen a los dos pleitistas, dice don Efraín Cardona, que le envía un saludo muy especial para toda la familia Cardona. Que tengan una bonita, bonita, bonita tarde, bonita, bonita, bonita noche. Un saludo especial para todos los Cardonas en Boston y, por supuesto, allá en el Carrizalillo. Que la pase bonito. Saludos a Rodrigo Aguilar. Muchas gracias. Una bonita noche allá por Arkansas. Que la pase muy bien la familia Aguilar Barahona. Fíjese que no sé, ¿verdad? Pero la historia de Francisco Alberto Lemus, y no se puede guardar un minuto de silencio. No sé quién es el encargado de ello también, ¿verdad? Una mente y mero, ¿verdad? Pero ahí está Catherine, por ejemplo, que sabe muy bien y sabe, ¿verdad? Pero hay que decir que ella es de la nueva generación. Pero, pues, si hablamos de Francisco Alberto, de Tito Martínez, de Tito Tejada, fueron joyas en el Isidro Menéndez también y en equipos de la primera división. Atención, de la segunda división. Corremos exactamente sobre 29 minutos, en la parte. Atención amigos aficionados, en la parte de inicio. El marcador está, cero lleva el cuadro de Asociación Deportiva Isidro Metapán. Cero lleva el cuadro de Los Salvos de la Alianza. Va a sacar la pelota, va a buscar la número 5, María tocando la pelota también. Va a buscar la número 5, a llover. ¿Está lloviendo ya? Me dice un aficionado de allá que está allá, que está lloviendo un poquito aquí en el estadio. Ha venido a refrescar también porque no siento mucho calor. Atención, amigos aficionados, corremos exactamente sobre 30 minutos en la parte. En la parte primera del partido, el marcador está 0-0 entre el cuadro de Isidro Metapán. 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Viene sacando la pelota con el número 5, jugador del cuadro de Asociación Deportiva Isidro Metapán. Venía buscando por parte de Cruz. El servicio se estaba quedando, pero había una falta y se va a cobrar tiro libre. Atención, amigos aficionados, se va a cobrar tiro libre. Estaba llegando ahora el jugador del cuadro de Asociación Deportiva Isidro Metapán. Va a cobrar pelota, tiro libre. 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A quedarse con una pelota, venía entregando el número 5. Atención, amigos aficionados, cuando corremos exactamente sobre 31 minutos, estamos llegando sobre los 31 minutos. Venía tocando la pelota, lo hace por parte del cuadro de Asociación Deportiva Isidro Metapán. Venía buscando también por parte de Joya, se quedaba con el esférico el cuadro de los Salvos de la Alianza. Estaba llegando también por parte de Barrios de Cabeza, venía tocando la número 5. El servicio se estaba quedando en poder del cuadro de Asociación Deportiva Isidro Metapán. Cobró rápidamente, venía tocando Julio César Amaya, donde se encontraba ahora. Ahora buscando por parte de Steven Guerra, el número 23, está dejando más atrás la pelota, venía tocando la número 5. Va a buscar ahora con Nicolás Gómez, venía buscando ahora por parte de Nicolás. Va sacando la pelota la número 5. Se estaba yendo la pelota la número 5. La número 5 se estaba escapando para convertirse, atención amigos aficionados, en un saque que favorece al cuadro de los Salvos de la Alianza. Ya corremos exactamente sobre 32 minutos. Saludos a José Arista. Me dijo, yo creo de que ganamos 2-1. Rodrigo Aguilar me dijo, ganamos, me dijo, porque yo decía, viene de derrotar al Maratón en Honduras, el cuadro de los Salvos de la Alianza. Una situación que, quieras o no, viene con la moral en alto. Un saludo muy especial, saludos especiales para don Benjamín Ruiz, a su esposa Aranía Herminia, y un saludo muy especial para la familia Ruiz. Saludos para Oscar David y para Milton, que la pasen bonito y que estén disfrutando allá en Miami. Ya corremos exactamente sobre 32 minutos, bajó un poco de intensidad del partido, profe, un partido más de medio terreno. Atención amigos aficionados, va a sacar la pelota, estaba llegando ahora por parte, por ahí venía tocando el número 5, jugador al suelo también por parte del cuadro de Asociación Deportiva Isidro Metapán. Venía tocando la número 5, va buscando la pelota por parte del cuadro de Asociación Deportiva Isidro Metapán. La pelota se estaba escapando cuando corremos exactamente sobre 33 minutos en la parte primera del partido. Va a cobrar el esférico, va a cobrar la pelota, lo va a hacer por parte del cuadro de Asociación Deportiva Isidro Metapán. 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A quedarse con una pelota, venía tocando el número 5, venía buscando el servicio también por parte del cuadro de Asociación Deportiva Isidro Metapán. Se quedaba con el esférico, va a llegar ahora por parte de Portillo, venía tocando el número 5. El servicio estaba llegando, buscando el cambio de juego, lo venía haciendo ahora por la derecha, va a sacar la pelota, viene tocando la número 5, va a buscar la pelota, el servicio estaba llegando por parte del cuadro de Asociación Deportiva Isidro Metapán. Sigue Alianza con la pelota, la número 5, y el arquero que se quedaba con el esférico para dejar toda posibilidad de peligro. Ya corremos exactamente sobre 34 minutos en la parte primera del partido. El marcador, Holly estaba despejando, está 0-0 entre Alianza y el cuadro de Asociación Deportiva Isidro Metapán. Saludos especiales también para don Santos Pacheco, que el próximo martes va a estar de cumpleaños. Un saludo muy especial, deseando que la pase muy pero muy bien. Saludos, dice Milton Mazariego, un saludo muy especial y una feliz pero feliz noche allá por Miami, que la pase bonito. La pelota ven alto, venía tocando el cuadro de los Salvos de la Alianza, pedía una falta, el árbitro dice que no hubo absolutamente nada, se va a quedar con el esférico, si había falta, y se va a cobrar tiro libre. Solamente una tarjeta de amonestación o dos tarjetas de amonestación, bueno, una nada más aquí en el estadio Jorge El Calero Suárez. 35 minutos, usted trabaja en nuestros estudios, licenciado Ángel Rivas. Recuerden amigos, es la padrísima del día, la Alianza Isidro Metapán, empatan 0-0.
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1: Atención, amigos aficionados, atención, amigos oyentes, corremos exactamente sobre 38 minutos, aquí en la parte primera del partido. 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Cero lleva el cuadro de Asociación Deportiva Isidro Metapán, cero lleva el cuadro de los Salvos de la Alianza. Estaba llegando por ahí, buscaba la número 5, el despeje, la pelota, y mejor creo Asociación Deportiva Isidro Metapán en estos últimos minutos. Estaba llegando y le han controlado a Overcore, le han controlado muy bien el juego aéreo también, que sabemos que es mortífero. Amigos aficionados, venía tocando la pelota base por parte del cuadro de los Salvos de la Alianza. Una falta sobre Moura, lo pedía la Alianza, el árbitro estaba frente y decía que no había nada. Por allá estaba llegando Kevin Reyes, estaba llegando la pelota, se va para convertirse en un saque de banda. Es un saque de banda, corremos exactamente sobre 39 minutos. Atención, amigos aficionados. Es un saque de banda, atención amigos aficionados, saque de banda que favorece el cuadro de Asociación Deportiva Isidro Metapán. Un saludo especial para nuestros buenos amigos que están en Nueva York disfrutando de la padrísima por Kingston. Venía tocando la pelota, la número 5, gol, gol, gol.

0: Unión Deportiva Isidro Metapán. Atención amigos aficionados, sobre los 40 minutos, va buscando la pelota, llegó, van a sacar tarjeta, algo está hablando también lo que es el árbitro central, vamos a ver qué es lo que pasaba también, y al final yo creo que hay un error, y ya después de ver lo que hizo el arquero, ahí está Mario también, que lo han traído desde Costa Rica también, así es que, ¿qué es lo que reclama la gente del cuadro de la Alianza también? Bueno, hay tarjeta ya, así es que Pompeye ha entregado ya la tarjeta también y van a revisarla, profesor Denis Osorio.
1: Sí, ahí está la revisión, pero los árbitros se distraen, así es que le dice tranquilo, tranquilo, ya me la avisaron, ya me avisaron, y va. Profe Denis, ¿qué es lo que está reclamando Alianza?
2: Pues realmente no se logra ver alguna acción que pueda invalidar el tanto. Aquí atrás de nosotros está un camarógrafo privado de Alianza y le hace señas, o le grita, mejor dicho, al entrenador, que hay un codazo. Pero realmente esa acción no la pudimos ver a la hora que el jugador impactara con la pelota y esta se le filtrara pegadito al tubo, al caño del portero, y por el momento para mí el gol es válido, pero ya el equipo de Alianza ha levantado su tarjeta en señal de revisión de esta jugada. Vamos a ver, el árbitro está en este momento revisando el video oficial para que pueda tomar. La verdad que yo no me queda claro, no veo en ningún momento pues una falta o una acción que no sea legal, pero por ahí hubo alguien que se levantó de inmediato y le hizo seña al cuerpo técnico que presentara la tarjeta para que la jugada fuera revisada. Vamos a esperar, ya Isidro Metapán ya celebró, ya está en su posición esperando la decisión, y varios jugadores de Alianza, varios jugadores de Isidro Metapán están ahí justo atrás del árbitro, como siempre, queriendo ver la jugada y queriendo explicarles de cómo se vivió, pero realmente quienes tienen que ver la acción pues es el principal, con el cuarto árbitro que ahí están, e incluso se van a poner los audífonos para poderse intercomunicar quizá con alguien más y poder tomar así una decisión que sea atinada.
0: Sí, lo que pasa es de que no le funciona el monitor y dice por aquí un aficionado que está le están llevando a la tablet, le están llegando a la tablet, y ahora vamos a ver en qué termina todo eso. Dice gol, gol dice, así es que hay gol, gol. Asociación Deportiva Isidro Metapán. Sí, pedían una falta sobre Peña del cuadro de los Salvos de la Alianza, pero nunca existió, profesor Denis Osorio.
2: Sí, lo decía en mi comentario, nunca vi una acción, nunca vi una falta que pudiese invalidar la acción. La verdad que todos los jugadores de Isidro Metapán celebraron, todos los jugadores de Alianza pues se pusieron tristes, y uno de ellos se levantó y dijo, hey, pida la revisión, y eso fue lo que se hizo, pero al final el árbitro revisó y pudo notarse, pudo dar cuenta que la jugada era totalmente válida. Corremos 44.
0: 44 minutos en la parte. ¿Cuánto se va a dar? Creo que por lo menos 6 a 7 minutos también. El problema es que aquí el video
1: hoy les falló, no sé, pero el monitor. Así es que estaremos. Atención, amigos aficionados, aquí en el estadio Jorge El Calero Suárez. Corremos exactamente sobre 45, llegaremos hasta el 42, porque dieron 2 minutos de tiempo de reposición. Alianza ahora venía tocando la número 5. Hay peligro sobre la portería. Venía tocando la número 5 a buscar la pelota. Venía buscando el servicio también. Buscaba la pelota por parte del cuadro de los salvos de la Alianza. Venía buscando la pelota. Estaba llegando. Estaba rechazando. Venía tocando el sector defensivo por parte.

0: De Jacob de cabeza, venía buscando la número 5, el servicio estaba llegando, venía tocando con una pelota, estaba buscando ahora por parte del cuadro de los salvos de la Alianza, estaba jugando Peña, venía tocando con la número 5, va a llegar el servicio. Atención amigos aficionados, corremos exactamente sobre 46 minutos, en la parte, atención amigos aficionados, en la parte primera del partido, va a llegar nuevamente con el efecto por parte del cuadro de los salvos de la Alianza, que está tomando la iniciativa, va a buscar la pelota, la número 5, y el arquero que se quedaba con elegancia y dijo: esta pelota es mía. 46 minutos, atención amigos aficionados, estamos en el primer tiempo, se dieron 7 de reposición gracias a diversa distribuidora ferretera salvadoreña, donde los precios bajos son todos los días. 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Y hay tarjeta de amonestación para el jugador número 8. Sí. No, es para el número 11. Es Portillo el Clavito, uno de los clavos también en el cuadro de los salvos de la Alianza. Y pensó el árbitro, pero también la entrada fue con todo, venía buscando. Y ahora el jugador amonestado en el cuadro de los salvos de la Alianza. 47 minutos en la parte primera del partido aquí en el estadio Jorge El Calero Suárez. Un saludo muy especial para don Carlos Alcides, que está disfrutando la padrísima del día. Manuelito, me dieron su número. Ay, disculpe, quiero enviar un saludo muy especial para Blanca Isabel y un saludo muy especial también para Evelyn, que están escuchando la padrísima del dial en Colonia Belén de Texistepeque. Ellas son originarias de Santa Ana. Un saludo muy especial para quienes están en Colonia Belén de Texistepeque. Saludos y que la pasen bonito. Envíenme los mensajes al 75-44-83-21. Se lo repito si quiere, 75-44-83-21, o los puede enviar a Radio La Campirana al 75-94-37-37, 75-94-37-37. Estamos sobre 48 minutos, está ganando Isidro Metapán al primer lugar del grupo de la Copa Centroamericana al cuadro de los salvos de la Alianza. El técnico Pompey está preocupado, le está saliendo caro también la visita a Metapán. Va a cobrar pelota, atención amigos aficionados, el cuadro de Asociación Deportiva Isidro Metapán, venía tocando la pelota, la número 5, estaba llegando, y el gol, profe, fue error del arquero, hay que decirlo, que se le estaba escapando. Atención amigos aficionados, va a sacar el esférico por parte de Portillo, el Clavito está con el esférico, va a intentar despejar la número 5, el esférico se va, para quedarse con la pelota, y la número 5 se estaba escapando para convertirse en un despeje, saque de banda. Atención amigos aficionados, un saludo muy especial para Carlos Joel, que está disfrutando de la padrísima en Colonia Guadalupe. Atención amigos aficionados, viene tocando la pelota, venía buscando el servicio, lo hace ahora por el sector de la derecha. 49 minutos, exactamente sobre 49 minutos, ya van 4 de reposición, faltan 3, atención, venía tocando la pelota nuevamente el cuadro de los salvos de la Alianza con elegancia, viene buscando donde se encontraba por parte de Portillo, el despeje, el número 5, tranquilo, donde se encuentra el arquero Cori, que se quedaba con el esférico y despeja de pierna izquierda. 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Un saludo especial para María Julia, que está escuchando la transmisión en San Cristóbal Frontera. Saludos para él y para don Adiel, que la pasen bonito y que estén disfrutando de la Campirana. 50 minutos, le van quedando 2, atención amigos aficionados, es un saque que favorece al cuadro de Asociación Deportiva Isidro Metapán, y va a llegar por por parte de Cruz a tratar de sacar el esférico. Ahí estaba llegando, venía tocando el número 5, buscaba el servicio donde se encontraba el goleador Federico, que está con la pelota y está conduciendo el esférico entre dos contrarios, cubre muy bien la pelota, estaba llegando el número 5, se estaba escapando para convertirse en un saque de banda. Atención amigos aficionados, es un saque de banda, a sacar la pelota favorece al cuadro metapaneco, corremos 50-20, 51, ya falta un minuto para que termine el primer tiempo aquí en el estadio Jorge El Carrero Suárez. Atención amigos aficionados, sigue la presión del cuadro metapaneco, venía entregando la número 5 el servicio, ahora descentralización, la pelota se estaba escapando para convertirse y terminó a pesar de la derrota de la Alianza, termina en su propia portería, profesor, y sigue la presión, no se conforma con el 1-0, el cuadro de Asociación Deportiva Isidro Metapán botó el miedo con lo que venía y el cartel que traía el cuadro de los salvos de la Alianza, y sabe Isidro Metapán que en este campo tiene que hacerse respetar. 51-28, faltan 30 segundos aproximadamente para que termine el partido aquí en el estadio Jorge El Calero Suárez. Va a sacar el esférico, va a sacar la pelota, venía tocando la número 5, saca Alianza con la pelota, venía buscando la número 5, el servicio, la pelota estaba llegando ahora por parte del jugador del cuadro de los salvos de la Alianza, y posición adelantada, sí señor, va a sacar la pelota, hay posición adelantada, la van a pitar después de la llegada del cuadro de los salvos de la Alianza. Ya la sancionó y hay tiro libre que favorece al cuadro de Asociación Deportiva Isidro Metapán. Ya corremos exactamente sobre 52 minutos. Atención, en el estadio Jorge El Canero Suárez, la campirana, sirviendo a toda la noble afición metapaneca en cualquier parte del mundo y en el distrito de Metapán, y a todos los amigos de Santa Ana Norte. Acaban de terminar los primeros 45 minutos con marcador de 1-0 a favor del cuadro mimado metapaneco, que está ganando con marcador de 1-0 en el estadio Jorge El Calero Suárez. Vamos a ir hasta nuestros estudios, analizamos luego lo que es el partido en sus primeros 45 minutos. Creo que buen arbitraje hasta el momento. Yo soy un poco más analista, con menos corazón, y a mí me parece que el árbitro no ha tenido nada, pero nada que ver, por lo menos en el resultado. Vamos con usted, usted trabaja en nuestros estudios, licenciado Ángel Rivas. Regresamos con la fiesta desde el estadio Jorge El Calero Suárez.
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0: 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Bueno.
2: Vamos a tomar un té, muchachos, y querer a nuestro equipo Jaguar. Jaguar, como siempre, a ese equipo campeón. Y Alicia, tu recuerdo y tu voz perdurarán por siempre en el estadio Jorge Calero Suárez.
0: Hay un homenaje a ti, a Alicia Esteves, aquí en el estadio Jorge El Calero Suárez.
2: Entregada al deporte metapaneco, uniendo siempre esos lazos como aficionada número uno.

0: Bueno, vamos con usted, licenciado Edgar Rivas. Acaban de realizar un homenaje a ti, Alicia Esteves, el presidente de Asociación Deportiva Isidro Metapán. Ahí estaba René, estaba Alex y estaba Irmita también, que viene llorando también. Sabe que ha perdido a un ser muy, pero muy especial. El ser más importante de su vida también, al igual que sus hijos. Y hoy sabemos que esa nostalgia también nos pega a nosotros, licenciado Ángel Rivas. Tristemente, tía Alicia, pues ya no está con nosotros, pero sabemos que siempre va a estar en nuestros pensamientos también. No hablamos en estos momentos con Irmita por la situación que está, pero lo haremos al final del partido también. Usted coordina, usted trabaja, licenciado Ángel Rivas, y gracias a todas las personas que asistieron a la velación, al entierro, a los rezos y a la misa de novenario de tía Alicia. Alicia del Carmen Esteves, viuda de Martínez, se seguirá viviendo en el corazón de todos los que la quisimos, la queremos y la seguiremos queriendo. La campirana desde el estadio Jorge El Calero Suárez.
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0: 9:35. 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
1: Bueno, muchas gracias. Me acaban de dar maní picante. Así es que si oyen la voz chillona, es culpa de Frankie Morales. Recibió un homenaje también tía Alicia. Gracias también a la directiva de Asociación Deportiva Isidro Metapán. Niña María Colón, saludos. Su Guadalajara está ganando. Bueno, así me están contando. Está ganando 1-0. Bueno, esto fue el domingo. Ya vamos a ver los resultados. Vamos a ver los resultados del fútbol de México. ¿Cómo van a esta hora? Saludos y que la pasen muy bonito a todos nuestros buenos amigos. Vamos a escuchar. León le ganó ayer a Monterrey 2-0. Este partido lo vi. Y Tigre derrotó 2-0 ayer al Atlante también. El Toluca derrotó al Querétaro 2-1. Y el América ganó 2-1 al cuadro de Bravo también. Así es que vaya un saludo muy, pero muy especial para todos nuestros buenos amigos que están disfrutando a través de la padrísima del dial. 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
2: Bueno, aquí vamos a cerrar el comentario del primer tiempo. Se ha jugado ya con los 7 agregados, 52 minutos. Bastante, bastante interesante, bastante bonito el encuentro entre Metapán y Alianza. Ambos equipos pues han llegado con la intención de anotar, pero solamente una vez ha podido ingresar la número 5 a la portería de Alianza. Realmente pues se jugaron 45 más 7 minutos, bastante movido. La pelota pues circuló mucho por lo que es el medio terreno de juego, con mucha llegada, con mucho pegue, con mucho roce, con mucha disputa en el medio terreno, y así pues centralizaban los laterales, los volantes, como para poder encontrar a sus delanteros, que por cierto pues se han visto bien en este medio tiempo. Es así como al minuto 30 el equipo pues Isidro Metapán tiene una llegada por el sector derecho y la aprovechan yendo la pelota pues pegadito al tubo izquierdo del portero Marlon Joya del Alianza. Esta pelota pues ingresó despacito porque intentó detenerla con su mano izquierda, pero al final no pudo tener un control total y la pelota pues ingresa a la portería, provocando el resultado a favor de Isidro Metapán. Por ahí podrían venir los cambios de Alianza. Por ahí tienen un jugador muy fuerte en el ataque. Sabemos que ha tenido mucho trabajo este jugador. Nos referimos al jugador Henry Matías Mier, que es la última contratación de Alianza Fútbol Club, y seguramente pues el técnico no va a dudar en meterlo, aunque sabemos la trayectoria, los minutos recorridos ya.

0: lo decíamos, se juega cada fin de semana en la Copa Local, y por ahí, por estar ellos pues participando en la Copa Centroamericana, pues toca viajar, toca ir a jugar partidos fuera de El Salvador, y por supuesto esperando lo que viene para la segunda etapa en este torneo que está muy pero muy interesante. Así que Isidro Metapán seguramente recibiendo indicaciones. No observamos por el momento a alguien que esté haciendo un calentamiento ya específico como para poder decir que va a entrar. Todos están en el famoso jueguito de un solo toque, ¿verdad? Como para empezar a despertar ahí los músculos, para que a la hora que los manden al calentamiento pues estén bastante en condición. Por el momento ambos equipos siguen preparándose, pero no hay nadie de los dos equipos que tenga una preparación así específica como para que pueda ingresar en los primeros minutos de este segundo tiempo. Habrá que esperar que presenta el profesor Roberto Fabián, director técnico de Alianza, si va a meter, adelantar líneas como para poder contrarrestar y como poder tener mejores llegadas. Por ahí Portillo pues ha desbordado muy bien por la banda lateral, pero ha sido bien efectiva la marca de Héctor Raúl Cruz, que lo ha tenido pues en las pelotas al piso, pues ha llegado con todo Raúl y le ha pues ahogado los ingresos, los ataques a este jugador habilidoso Juan Carlos Portillo, que ha venido también con trayectoria bonita en el Deportivo Alianza. Habrá que esperar, ya los equipos pues seguramente van a entrar nuevamente a lo que es el terreno de juego, y ya les vamos a estar anunciando si habrán algún cambio o seguirán los mismos que han iniciado desde el minuto 1.
1: Muchas gracias, un saludo especial para todos nuestros buenos amigos que están disfrutando a través de La Padrísima del Dial. Saludos para Michelle, que está disfrutando de La Padrísima del Dial. Un saludo muy, pero muy especial. Saludos para Lucy Calderón, que está disfrutando en Taxistepeque la programación de Campirana. Un saludo especial para Lucy, para su hermana Sandra, que la pase muy, pero muy bien. Van rumbo a casita. Saludos especiales también para nuestro buen amigo Naldo Solito, que disfruta a esta hora de La Padrísima del Dial, escuchando en Hacienda Vieja, y que la pasen muy, pero muy bonito. Un saludo muy, pero muy especial, y que tengan una excelente y bonita, pero bonita tarde, que la pasen de lo mejor. Los árbitros van al terreno de juego, está ganando Isidro Metapán, pero ¿sabe qué, profe? Vienen 45 minutos difíciles para Isidro Metapán. Si el árbitro, esperamos que haya un buen trabajo también y que estén muy, pero muy atentos a lo que pueda hacer el cuadro de Alianza en esta parte de complemento. Ojo con Matías Mier, que creo que en cualquier momento va a entrar. El problema es que Mier, al igual que Moura, son delanteros, son nueves. Y el técnico no se anima todavía a jugar con dos nueves, profe, porque entonces deja despoblado el medio terreno. Entonces ahí hay técnicos que dicen, no juego con un delantero, pero tengo poblado lo que es el medio terreno. Y por eso está Steven Guerra en Isidro Metapán como un delantero, pero yo digo que delantero mentiroso. Está más en el medio terreno, aunque lo vemos bastante, pero bastante adelante. Usted trabaja en nuestros estudios, licenciado Ángel Rivas, cuando regresemos el inicio de la parte de complemento.
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1: Bien, atención, amigos aficionados. Acaba de comenzar el partido aquí en el estadio Jorge El Calero Suárez. 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Ya llegó Isidro Betapán por parte de Steven Guerra. Se reportó cambio en las filas del cuadro de Asociación Deportiva Isidro Betapán o en el cuadro de los Salvos de la Alianza.
0: Isidro Metapán inicia con los que fueron de la partida. No hay cambios en Isidro Metapán, sin embargo Alianza sí hace un cambio al inicio de este segundo tiempo. Ahueca, jugador número 18, José Alberto Barreto, y entra el juvenil David León Romero. A trabajar Romero, ya lo estamos viendo ahí que se va a parar de la volantilla a la delantera. A ver qué trae este Romero.
1: Así es que ingresó Romero, profe, el jugador del cuadro de los Salvos de la Alianza. Hay jugador lesionado en la fila del cuadro de Asociación Deportiva Isidro Metapán. Corremos exactamente sobre dos minutos con 29 en la parte, y le están llamando la atención al jugador del cuadro de los Salvos de la Alianza. Atención, amigos aficionados, así lo estaba indicando por parte de Filiberto Martínez. Le llamó la atención a Brian Tamacas, hay que decirlo. Ya corremos exactamente sobre tres minutos. Estaba buscando por parte de Melvin Cartagena, venía buscando la número 5 para Marvin Wilfredo Monterrosa, venía entregando la pelota, estaba llegando la número 5 con una pelota. Se quedó con el esférico por parte de Joya, el arquero del cuadro de los Salvos de la Alianza. Viene buscando la pelota, venía tocando la número 5, vio la falta, sí señor, y se va a cobrar tiro libre que favorece al cuadro, al equipo de los Salvos de la Alianza. Aficionados, corremos exactamente sobre tres minutos en la parte de complemento. listo, prepárese porque lo mejor está por llegar. 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No se olvide, un saludo muy especial. 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Un saludo especial, 3.40 en la parte. Y me mandó una foto, Michelle, cómo está también. Ya el estadio Jorge el Calero Suárez y cómo está también el estadio de Santa Ana. Buena cantidad de aficionados, a pesar que esperábamos más, pero sigue en el sector de sombra. Mucha deuda también por parte de la noble afición de Isidro Metapán. Va a llegar la pelota, estaba llegando de cabeza por parte de Isidro Metapán. La pelota se estaba escapando para convertirse, atención amigos aficionados, en un saque de meta. Es un saque de meta, se estaba escapando la número 5. Ya sacaron rápidamente, buscando la número 5 por el sector de la izquierda. Va a buscar la número 5. Estaba llegando por parte de Jaro Osorio. Venía tocando la pelota, la número 5. La estaba regalando mal, perdía la pelota. Venía 3/4 de cancha, terreno que defiende el cuadro de Isidro Metapán. Va buscando Marvin Monterrosa. Estaba dejando con Julio César Valla, Cibrián. La pelota va por el sector de la derecha. Va a tocar la número 5. Venía buscando casi a ras de piso. Venía tocando la pelota, la número 5. Estaba llegando en alto. Buscaba la pelota, la número 5. Venía tocando el esférico de cabeza. Sacaba la pelota y la número 5. Se estaba escapando, pero llegaba por parte del cuadro de Asociación Deportiva Isidro Metapán. Y llegó también el director técnico de Alianza, llamándole la atención al sector defensivo del cuadro de los salvos de la Alianza. Una de las ventajas de Isidro Metapán es que la pelota se está manteniendo lejos de su área, profe.
0: Sí, a los 5 minutos 18 segundos, la pelota la ha tenido un 60-70%. Isidro Metapán ya llegó dos veces. Es casi llegada por minuto la que está imponiendo Isidro Metapán. Ya tuvo 2-3 oportunidades y ha estado a punto de anotar. Por ahí hay una falta que le exigen y ya la decretó el principal. La verdad que si la tendencia sigue así, pues al ratito se estaría cantando el primero, el segundo gol, que no estaría nada mal para los intereses del equipo local, ya que por ahí están otros equipos queriendo el liderato de la tabla general de posiciones, y yo creo que así como hemos visto a Alianza, pues se le puede hacer. Por ahí tiene buenos jugadores y ya se empezaron a mover los jugadores que estaban esperando turno. Al ratito pienso yo que vendrán más incorporaciones.
1: Atención amigos aficionados, fue el comentario en la voz del profesor Denis Osorio. Un saludo enorme para los amigos que están disfrutando la padrísima del dial. Saludos amigos en el Chagüite, que la pasen muy pero muy bien. Un saludo especial ahí para todos los amigos que están pasando la bonito. Corremos exactamente sobre 6:37 minutos. A sacar la pelota lo va a hacer por parte del cuadro de Asociación Deportiva Isidro Metapán. Venía tocando el esférico Julio César Amaya. Estaba dejando la pelota. Va a buscar el servicio. El servicio ahora. Orden se encontraba por parte de Monterrosa. Venía dejando la número 5. Se estaba escapando la pelota. La número 5 se estaba escapando. Para quedarse con el esférico, venía buscando la pelota por parte del cuadro de Metapaneco. La número 5 se estaba escapando. 7 minutos en la parte primera del partido. Va a haber saque de mano que favorece al cuadro Metapaneco. Atención amigos aficionados, saque de mano. Va a sacar la pelota por parte del cuadro de Asociación Deportiva Isidro Metapán. Lo hicieron rápidamente, estaba llegando casi la centralización. La pelota la tiene buscando la número 5. Buscaba el servicio con una pelota. Estaba llegando por parte del cuadro Metapaneco. Qué buena la llegada por parte de Marvin Wilfredo Monterrosa. Corremos exactamente sobre 7:30 en la parte. Atención amigos aficionados, en la parte primera o en la parte de complemento. Estamos en el segundo tiempo aquí en el estadio Jorge el Calero Suárez. Muchas gracias, un saludo especial en Boston para todos los amigos que disfrutan y la están pasando súper, pero súper bonito. Viene buscando el número 5, lo hace por parte del cuadro de Asociación Deportiva Isidro Metapán. Venía entregando el esférico en la número 5. Estaba llegando y Alianza se está defendiendo. se estaba escapando la pelota. Atención, amigos aficionados, ya le estaba buscando la pelota Julio César Amaya Cibrián. Estaba pidiendo la pelota, ya venía tocando la número 5, Marvin Monterrosa, venía tocando la pelota, la número 5 va llegando con una pelota, el servicio estaba buscando, el esférico venía tocando la número 5, la pelota está llegando en el medio terreno, venía tocando la pelota por parte de Julio César Amaya, estaba buscando con una pelota, estaba buscando la número 5, buscaba la pelota en alto, el arquero se quedaba con la pelota con toda tranquilidad para quedarse con la número 5, corremos exactamente sobre 9 minutos. Perdía la pelota el cuadro de los salvos de la Alianza. Llega el segundo, llega el segundo, llega el segundo, llega el segundo. Llega el segundo todavía. Va a llegar el cuadro de Asociación Deportiva Isidro Metapán. Más atrás la pelota. Venía buscando la número 5. El servicio le estaba llegando. Venía tocando con la pelota. Venía buscando la número 5. Sigue el cuadro de Isidro Metapán. La barrida oportuna. La pelota se estaba escapando para convertirse en un tiro de esquina. ¿Qué número? El cuarto del partido. Tiro de esquina. Atención, amigos aficionados, a favor del cuadro de Isidro Metapán, es el quinto del partido, dice el profesor Denis Osorio. 9 minutos en la parte de complemento aquí en el estadio Jorge El Calero Suárez, más cerca Isidro Metapán del segundo que del descuento por parte del cuadro de los salvos de la Alianza. Bueno, ya viene el saludo también por parte de Archie para el licenciado Ángel Alberto Riva. Va a quedarse con una pelota, va a llegar ahora la centralización de Isidro Metapán. Venía buscando que llegue el segundo, estaba llegando la pelota, se estaba escapando para convertirse en un saque de banda. Es un saque de banda, peligro inminente para la portería del cuadro de Asociación Deportiva Isidro Metapán sobre el cuadro de los salvos de la Alianza. Sacan la pelota, venía buscando, estaba llegando donde se encontraba por parte de Over Goal, venía quedándose con el esférico, busca la pelota, va a llegar ahora Julio César Amaya, estaba despejando la pelota, la mantiene ahora el cuadro de los salvos de la Alianza. Y adelante el saludo también por parte de Franklin para el licenciado Ángel Rivas, que le saluda y que la pasen muy pero muy bien en nuestros estudios.
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1: Bueno, muchas gracias, amigos aficionados. Se están reportando cambios en la fila del cuadro de los Salvos de la Alianza. El 9, Moura, se fue. Y ahora Marvin Monterrosa ha hecho un partido como en los mejores tiempos. Hay que decirlo. No sé si es el nivel de Marvin o no sé, profe, si es porque está contra su ex equipo Alianza.
0: Yo creo que Marvin viene levantando nivel desde hace unos 3 partidos atrás. Se ha caracterizado por esas proyecciones, por esos pases milimétricos para los delanteros, y ha vuelto.

0: Ese juego en las piernas de Marvin con mucha inteligencia, él tiene una facilidad de pensamiento para poder proyectar los balones a los espacios y que puedan llegar los delanteros. Ese es el Marvin que hemos conocido siempre, y por ahí pues cuando vino con esa característica, luego bajó su nivel, finalmente pues considero que lo está logrando. Ahorita él rescata un balón, hizo un bonito pase. Tal es el caso que podría venir el segundo. Bueno, se está alejando la posibilidad porque ya se pobló muy bien Alianza en el sector defensivo. Pero volviendo, considero que Marvin ha levantado nivel en los últimos encuentros, y tal es el caso que está llegando casi a los 90 minutos de juego en casi todos los partidos. Ahí por el 70, 80 es cuando el técnico pues decide descansarlo, porque también hay que acordarnos, ya tiene sus años y también hay gente en la banca que tiene que ponerla a trabajar el técnico para que sea colectivo la cuestión. ¿Perdón? ¿Cambios? No, los cambios. Entró el 9 por el número 7, perdón, salió Gustavo Moura y entró jugador número 7, Henry Matías Mier. Y el otro cambio fue el machito con el número 10, Leonardo José Mengíbar, abandonó y entró con el número 24, el jugador Moris Aguirre.
1: Bueno, muchas gracias, un saludo muy especial. Moris Aguirre ya está en el terreno de juego. Van a decir que Alianza porque viene de jugar el miércoles. Andaba cansado. 15 minutos, atención amigos aficionados, era parte de complemento. Un saludo especial para Mamá Lidia de parte de Archie, que la pase muy bien. Y un saludo especial para Norbita y para la niña en Colonia Guadalupe. Va a cobrar pelota, atención amigos aficionados. Va a buscar por parte de Matías Mier. Lo va a hacer de pierna izquierda, venía tocando la pelota. Pero el rechazo del sector defensivo del cuadro de Asociación Deportiva Isidro Metapán. Por allá estaba llegando jugador del cuadro de Los Salvos de la Alianza. Ya venía entregando la pelota, busca el servicio, la pelota, y el arquero estaba llegando con la pelota. Atención amigos aficionados, corremos exactamente sobre 16 minutos, ya estaba llegando también por parte del cuadro de Los Salvos de la Alianza. Atención amigos aficionados, va a quedarse con una pelota, viene buscando la número 5. Atención amigos aficionados, corremos exactamente sobre 16 minutos en la parte de complemento aquí en el estadio Jorge El Calero Suárez. Va a estar arriesgando un poco más por parte del cuadro de Alianza, que toca la pelota, pero no es fructífero porque lo hacen en su propio terreno. Así que ahí lo que tiene que hacer Isidro Metapán es esperar y guardar muchas, pero muchas energías. ¿No han habido cambios en Isidro Metapán? No, todavía no, ¿verdad? Bueno, allá están. Vamos a ver a quién llama Gabriel pues qué es lo que va a esperar el director técnico del cuadro de Asociación Deportiva Isidro Metapán. Atención amigos aficionados, corremos exactamente sobre 17 minutos en la parte de complemento. El arquero Coli va a despejar la pelota. Atención amigos aficionados, viene buscando el servicio, la número 5 estaba llegando, busca la pelota, está llegando en los tres cuartos de cancha. Va a pasar ahora la línea internacional el cuadro de Los Salvos de la Alianza. Venía tocando la pelota, el servicio por parte de Mengíbar, estaba llegando, venía tocando la pelota que buscaba la número 5 y estaba quedándose con la pelota. Va a llegar ahora buscando la número 5 por parte de Steven Guerra, sacaba la pelota y la número 5, y lo hizo muy bien, limpiamente hay que decirlo. Atención amigos aficionados, corremos y se arriesga, ahí es que es un arma de doble filo también ahí para el arquero también, como dicen. Atención amigos aficionados, corremos exactamente sobre 18 minutos en la parte de complemento. Sacó el cuadro de Los Salvos de la Alianza, venía tocando la pelota, va a buscar el servicio como llegaba, ahora por parte de jugador, mandando la pelota, la estaban sacando por parte de jugador, la número 5. Atención amigos aficionados, tocaba la pelota, lo hace por parte del cuadro de Los Salvos de la Alianza, a tocando la pelota, Ahora estamos llegando, ahora buscaba la pelota, venía buscando el servicio por parte del cuadro de los Salvos de la Alianza. Atención, amigos aficionados, viene tocando la pelota, se llegaría a 13 puntos. ¿Y cuál será el otro partido de Isidro Metapán? Para los aficionados que están pendientes, el próximo compromiso del cuadro metapaneco. Bueno, cuando corremos exactamente sobre 19 minutos ya en la parte de complemento.
2: Vamos con Limeño.
1: Hasta Santa Rosa de Lima. ¡Wow! A visitar a Jorge Humberto El Zarco Rodríguez. Atención, amigos aficionados. Aquí en el estadio, Jorge El Calero Suárez busca la pelota, lo hace por parte del cuadro de Asociación Deportiva Isidro Metapán. Estaba sacando el esférico. Lo viene haciendo por parte del cuadro metapaneco, quedándose en el camino. Y mira cómo va Mier. Y estaba llegando. Y tranquilo, pero estaba llegando. Y muy bien. Pero ha llegado con todo el número 7 en la fila del cuadro de Asociación Deportiva Isidro Metapán. Atención, amigos aficionados. Corremos exactamente sobre 19 minutos. Se ha sacudido el dominio, profe. Se ha sacudido el dominio el cuadro de Alianza de Isidro Metapán. Está pues siempre tratando, mientras no llegue Alianza, con claridad sobre la portería de Isidro Metapán. Bueno, el partido que se juega en el medio terreno. Había una mano, no, dice el árbitro, estoy enfrente, que juegue. Atención, amigos aficionados, se quedaba con una pelota por parte del cuadro de Alianza. Sigue con su toquecito por parte del cuadro de Alianza. Va a buscar la pelota, venía tocando la número 5. Va a llegar ahora por parte del cuadro de los Salvos de la Alianza. La pelota estaba llegando desde larga distancia y la número 5 se estaba escapando. Cuando corremos exactamente sobre 20 minutos en la parte de complemento. La pregunta es, ¿podría haber un error si el cuadro de Isidro Metapán le cede la iniciativa al cuadro Alianza, profe?
2: Sí, yo considero que el partido está interesante. No veo ahorita opciones de cambio, aunque por ahí podría venir ya el cambio del jugador número 9, porque no ha tenido un protagonismo muy claro. Por ahí podría venir jugadores de la talla. Bueno, tiene tantas opciones el técnico que habrá que esperar, aunque los cambios últimamente, pues he visto yo que no le han dado mucho resultado. El cuadro que está parado en la cancha ahorita, pues es el que se está desenvolviendo de la mejor manera. Si hablamos de los próximos rivales, Isidro Metapán viaja para jugar contra Limeño en la próxima, que por cierto va a ser entre semana, la siguiente jornada. Tocará viajar para jugar contra Municipal Limeño. Alianza le toca también salir a jugar contra Platense. Así está la próxima jornada para estos dos equipos que estamos viendo en este momento. Y yo creo que ahora sí ya se va a empezar a hacer los cambios. El profesor Gabriel Álvarez ya se sentó o ya se puso a platicar ahí con Héctor Omar Mejía, como para poder analizar qué posibilidades, qué opciones tiene en la banca para poder hacer los respectivos cambios. La verdad que el equipo ha corrido y por ahí podría venir también el cansancio, que es otro elemento que hay que considerar. Los climas pues no son tan agradables. Esto provoca que los jugadores de una u otra manera pues la resistencia vaya poco a poco decayendo a medida que los minutos vayan transcurriendo.
1: ¿Quiénes están esperando turno en Isidro Metapán antes de ir hasta nuestros estudios? Bueno, Oscar Enrique Pleites, Melvin Adalberto Cruz, César Noé Flores, Gustavo Ezequiel Machado, José Ernesto Oliva Posada, Gael Eduardo Avelar, Emerson Alexander Rivas, Carlos Antonio Ortiz, Uriel Efraín Miranda, José Antonio Pacheco Orellana y Eduardo Alexander Galdames Marín, aparte también de Kevin Vidal. que esperan turno en la fila del cuadro metapaneco. Vamos hasta nuestros estudios. Sigue ganando Isidro Metapán 1-0. 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
1: Se acaba de quitar un taponazo y un gol que lo tenía ya el Alianza listo. Bueno, y se van a reportar cambios. Va a salir el número 8 y va a ingresar el número 59. Juvenil por juvenil. Aquí en la fila del cuadro de los salvos de la Alianza. Y en Isidro Metapán, bueno, todavía en Alianza también va el número 59. Y en Asociación Deportiva Isidro Metapán, vamos a ver qué es lo que sucede. Va a salir Marvin Wilfredo Monterrosa y va a ingresar el jugador número 5. Bueno, es el número 8, estaba entrando por Alianza. Bueno, va, atención, 27 minutos, atención amigos, aficionados. Ya está también Flores en el terreno de juego, profe, en Isidro Metapán.
4: Sí, entró con el número 5, el jugador César Flores, y abandonó Marvin Monterrosa. Por Alianza salió Osorio con el número 8 y da paso para el jugador número 59, un juvenil por ahí. Nos referimos a Luis Armando Ramírez.
1: Bueno, Atención, amigos aficionados, estamos exactamente sobre 28 minutos. Hay tiro libre que favorece al cuadro de los salvos de la Alianza. Va a cobrar pelota. Atención, amigos aficionados, está Matías Mier, es el que va a cobrar la pelota. Atención, amigos aficionados, hay peligro para la portería del cuadro metapaneco. También va a quedarse con el esférico. Corremos exactamente sobre 28 minutos, sobre 28 minutos. Va a llegar con la pelota, venía tocando la número 5, venía buscando el servicio, la pelota se estaba escapando para convertirse en un saque de banda. Va a llegar ahora por parte de Matías Mier, estaba entregando ahora, va a buscar la número 5, va buscando con una pelota. Atención, amigos aficionados, estaba sacando con una pelota el cuadro de los salvos de la Alianza, va a sacar la pelota. Atención, estaba llegando, venía tocando la pelota. Atención, la número 5 se va a escapar, se estaba escapando, va nuevamente por parte del cuadro de los salvos de la Alianza, que ha hecho retroceder al cuadro de Asociación Deportiva Isidro Metapán. Venía buscando la número 5, donde se encuentra es Brian Tabacas, el que venía despejando la pelota, venía entregando la número 5, va buscando con la pelota, estaba llegando ahora por parte del cuadro, buscaba la número 5, estaba llegando donde se encontraba Matías Vier, estaba quedándose con la pelota y va a sacar la número 5. Atención, amigos aficionados, va a sacar la pelota por parte del cuadro de los salvos de la Alianza, venía entregando con la pelota. El problema de Matías Mier es que está como pasadito de peso, o así es. Bueno, a quedarse con el esférico, venía tocando la número 5. El servicio va a buscar ahora, despejaba la pelota, la número 5 se va para convertirse en un saque de meta. Atención, amigos aficionados, en un saque de meta. Ya corremos exactamente sobre 30 minutos, 30 minutos en la parte de complemento. Un saludo especial para don Emerson Esquivel, que está disfrutando de la padrísima del dial. Queremos enviar un saludo muy especial para todos los hermanos de Guatemala que les gusta la narración de la Campirana por Asociación Deportiva Isidro Metapán. A quedarse con el esférico, venía buscando también por ahí por parte de Flores. El árbitro sanciona falta y se va a cobrar tiro libre y tarjeta de amonestación para Matías Mier. Estaba llegando ahora con la pelota, estaba buscando ya una falta sobre César Flores y ahora se va a cobrar con la pelota. Atención, amigos aficionados, corremos exactamente sobre 31 minutos, sobre 31 minutos, va a cobrar pelota. Atención, amigos aficionados, va a sacar el esférico, lo hicieron rápidamente, venía tocando la número 5 a buscar la pelota. El servicio estaba llegando donde se encontraba jugador del cuadro de Asociación Deportiva Isidro Metapán, venía tocando la número 5. Atención, amigos aficionados, corremos exactamente sobre 31 minutos, va buscando con la pelota, venía tocando el esférico, lo va a hacer por parte del cuadro de Asociación Deportiva Isidro Metapán. Gracias por el cafecito, profe. Atención, amigos aficionados, estamos llegando exactamente sobre 31 minutos en la parte de complemento. Va a quedarse con la pelota, lo va a hacer por parte del cuadro de Asociación Deportiva Isidro Metapán. Va a la marcación porque se estaba quedando con el esférico, va buscando el servicio, lo estaba haciendo ahora por parte del jugador del cuadro de Asociación Deportiva Isidro Metapán. Va a buscar el esférico, venía tocando la número 5, el servicio estaba tocando con la pelota, va a llegar ahora el esférico en el cuadro metapaneco, va buscando ahora con el servicio y la número 5 se estaba quedando en favor del cuadro de Asociación Deportiva Isidro Metapán. Ahí llegaba Steven Guerra, al final va a sacar la pelota. Atención, amigos aficionados, corremos exactamente sobre 32 minutos, atención, amigos aficionados, corremos sobre 32 minutos, venía tocando la pelota por parte de Julio César Maya, lo hizo mal, venía tocando el esférico nuevamente, va por parte del cuadro de Alianza, Aguirre venía buscando la pelota, va a llegar al rechazo, va a llegar el arquero y se va a quedar con la pelota para dejar toda posibilidad de peligro. Ya corremos exactamente sobre 33 minutos, casi en la parte de complemento, sigue ganando Asociación Deportiva Isidro Metapán. Se le ganó a FAS, se le ganó a Águila y se le va a ganar, creo yo, al cuadro de los salvos de la Alianza. Atención, estaba llegando el cuadro de Asociación Deportiva Isidro Metapán, venía quedándose, casi llegaba el cesto del goleador de Isidro Metapán, profe.
4: Sí, qué bonito centro el que le hace Kevin Reyes, como le gustan al argentino, y qué giro, qué resorteo para que se luciera el portero Joya. Qué bonito gol hubiese sido ese, porque de tres toques, casi desde la media cancha, gestionaron esa bonita jugada. Alianza solo veía cómo tocaban la número 5 los jugadores de Isidro Metapán. Al final, pues el portero estaba bien ubicado, que por cierto ha dado buen trabajo este portero Marlon Joya. Bueno, también no nos podemos quejar del argentino Javier Colli. Hemos tenido bonitos duelos de porteros y hay buenos porteros también a la banca de ambos equipos. Por el lado de Isidro Metapán está Pleites, y el que recién regresa a Alianza, ¿verdad?, desde Costa Rica. Entonces, importante los duelos que tenemos en la portería en ambos equipos.
1: Bueno, Mario González y Pleites son los que están. Un saludo especial para don Víctor Pleites allá en California, deseándoles que tengan una bonita tarde-noche. Saludos y que la pasen bonito. Un saludo especial para la licenciada Rosy Saraí Guerra. Ya el lunes comienza su especialidad y nuevo cambio a la fila del cuadro de Isidro Metapán. Se prepara el número 11, del que estábamos hablando, y lo que decía el profe, a descansar el goleador del cuadro de Asociación Deportiva Isidro Metapán. Vamos con usted, licenciado Ángel Rivas, regresamos con el cambio y por supuesto también con más, pero va a llegar antes el cuadro de los Salvos de la Alianza. Atención, amigos aficionados, va a llegar el cuadro de los Salvos de la Alianza. Atención, hay peligro para la portería del cuadro de Asociación Deportiva Isidro Metapán. Algunos forcejeos, todavía va a llegar ahora el jugador del cuadro Albo, estaba topando la número 5, chocaba en el cuerpo en humanidad también. El jugador se hubiera lanzado para darle la asistencia, porque también hay que decir que le dolió al jugador del cuadro, pero pues como hombre también este jugador número 22 o 23, Steven Guerra. Atención, amigos aficionados, llegaba con la pelota, llegaba también el cuadro de Asociación Deportiva Isidro Metapán. Pedían tiro de esquina. Vamos con usted, licenciado Ángel Rivas, a través de la padrísima del dial.
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1: Atención, amigos aficionados, corremos exactamente sobre 39 minutos. Hay tarjeta de amonestación, creo yo, para jugador del cuadro de Asociación Deportiva Isidro Metapán. Molesto también por parte de Gabriel Álvarez, también aquí en el estadio Jorge El Calero Suárez. Llegó con todo sobre jugador del cuadro de Los Almos de la Alianza. Y ahí está, vamos a ver, pide el árbitro tarjeta, está pidiendo para que revisen la jugada también. Por lo menos aquí sacó la tarjeta lo que es Tito Pompey del cuadro de Los Almos de la Alianza. Está, bueno, por lo menos la levantó. Bueno, está pidiendo la tarjeta. Aquí está, está pidiendo, por lo menos eso es lo que estaba haciendo. Vamos a ver. No sé, a lo mejor está sacando y van a revisar. También vamos a ver si revisan la jugada. Bueno, el cuarto administrativo. Sí, el problema es que levantó la tarjeta el director técnico del cuadro de Los Salvos de la Alianza. Si es que tiene que ir a revisar. Esa es ley, por supuesto. Porque cree que la entrada fue demasiado fuerte y podría ser expulsión para el jugador de Asociación Deportiva Isidro Metapán. 40 minutos, Diferce Distribuidora Ferretera Salvadoreña, donde los precios bajos son todos los días. Vamos a la revisión del VAR. 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Profesor Denis Osorio.
2: Bueno, el partido parcialmente detenido, ya que han pedido una revisión de jugada, una posible roja, y el árbitro la revisó y le dio continuidad al juego, ya que consideran que es una falta común y corriente que solo amerita para una tarjeta amarilla, tal como lo hizo en la jugada inicialmente. Se molesta el técnico, se sale de su área técnica y le va a gritar bastante fuerte al cuarto árbitro. No sé si va a tolerar ese tipo de conducta. Ya regresa el cuarto árbitro a platicar con él, pero le sigue reclamando airadamente el entrenador de Alianza. No sé, al parecer pues tendría que ser sancionable esa acción.
1: Bueno, va a cobrar pelota, atención amigos aficionados, pero los árbitros tratan también de no expulsar. Tratan, hay que decirlo, que en la autocrítica el que más expulsa es un árbitro malo. Se quedaba con una pelota, habría tocando también por parte del cuadro de Los Salvos de la Alianza. La número 5 se estaba escapando, atención, va a haber saque de banda. Corremos exactamente sobre 42 minutos en la parte de complemento, y a mí no me pareció expulsión tampoco. El problema es que entran los técnicos en la desesperación y ahí comienza. Hoy por lo menos el técnico de Alianza desperdició esa importante tarjeta y se quedó, bueno, a cero. Atención amigos aficionados, vería tocando la número 5, viene buscando el servicio por parte del jugador del cuadro de Los Salvos de la Alianza, pero son dos tarjetas por partido o por tiempo, hay que decirlo también. Atención amigos oyentes, viene tocando la pelota, bueno, que le preste una de las que tiene Gabriel Álvarez, me dicen por aquí. A quedarse con el esférico, viene tocando jugador del cuadro de Isidro Metapán, va a llegar el segundo. ¡Gol, gol, gol, gol, gol, gol, gol, gol, gol, gol, gol, gol, gol, gol, gol, gol, gol, gol, gol, 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

0: Asociación Deportiva Isidro Metapán. Sobre los 43 minutos.
1: Este Alianza, los medios de comunicación en San Salvador le han dado un aventón. Él no ha levantado tanto que yo creí que venía a jugar el Real Madrid esta noche. ¡Wow! Y le dije a Rodrigo hoy por la mañana, este Alianza viene con los... ¡Ganamos, Manuel! Me dijo Rodrigo. Bueno, y le tenía un miedo tanto yo a la Alianza y que llegue al terreno de juego. No sé si el cuadro de Isidro Metapán lo hizo verse mal. Los medios de comunicación a lo mejor lo que digan es que el miércoles jugó el partido. Pero hoy ni Moura, ni Mier, ni el Clavito, ni el que jugaba en Costa Rica, Naranjas. 45 minutos en la parte de complemento. Ay, disculpe, profe, con su comentario.
2: No hay pena, la verdad que nos emocionamos. Tres jugadores participaron, hubo un robo en la media cancha, se la tiraron al jugador que entró de cambio con el número 11, José Oliva, y se perfiló para un centro medidito al pecho de Kevin Reyes, que la pechó, la acomodó de una sola vez y a bote pronto dejó ir un zurdazo raso para poder poner el balón pegadito al paral izquierdo del portero Joya de Alianza. 2-0 cuando faltan. Bueno, ya estamos sobre extra tiempo.
1: Atención, amigos aficionados, vamos a llegar hasta el 49. Se dieron 4 minutos, corremos exactamente sobre 46 en la parte de complemento. 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Queremos enviar un saludo muy especial para todos nuestros buenos amigos que sintonizan en los Estados Unidos la Campirana y el equipo mimado de Asociación Deportiva Isidro Metapán, que está ganando con marcador de 2-0 al cuadro de los Salvos de la Alianza. Si le ganamos al maratón, ¿por qué no le vamos a ganar a Isidro Metapán?, decían los aficionados en las afueras del estadio Jorge El Calero Suárez. Hay que jugar los partidos. Atención, amigos aficionados, corremos exactamente sobre 47 minutos, casi los 47 minutos en la parte de complemento. 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A sacar el esférico, viene tocando la pelota. Estaría contenta tía Alicia con esta victoria allá en San Francisco, California, pero hay, Dios sabe lo que hace, y hay que respetar los designios y las decisiones del Todopoderoso. A descansar el número 28 y el número 7 se prepara para ingresar, profesor Denis Osorio.
2: Bueno, se viene el que acaba de anotar, como un estímulo de todo el aficionado, pues decide el profesor Gabriel Álvarez sentarlo cuando faltan 2-3 minutos, y ahí está el respectivo abrazo de agradecimiento del profesor con Kevin Reyes, que fue el que anotó el segundo tanto ya en el cierre del segundo tiempo. Vamos a seguir esperando porque podría venirse un contragolpe, porque los equipos, cuando esto sucede, pues se tiran, adelantan líneas, y esto podría provocar una descolgada con Steven Guerra, que está corriendo como el primer minuto, Steven Guerra. Y qué bien físicamente, como veo el equipo Isidro Metapán. Dato importante, Manolito, que todos los jugadores han tenido buena participación en la parte física.
1: Es importante también. Vamos al último minuto. 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Atención, amigos aficionados, 48 con 40. A lo mejor

0: 2-0. Victoria de Asociación Deportiva Isidro Metapán. 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Venimos para saludarlos y para desearles una bonita noche, y el comentario final que llegará en la voz del profesor Denis Osorio. Arriba, Asociación Deportiva Isidro Metapán. Adelante, estudios, y gracias a todos nuestros buenos amigos. ¿Saben qué? Problema es que tenía varios mensajes, pero ahí me estaban regañando. Manuel, muchos saludos. Manuel, muchos saludos. Pero quiero enviar un saludo muy especial para Consuelo, que está en Nueva York con su familia escuchando la transmisión. Ya nos podemos dormir, me dice. Ganó Isidro Metapán, muchas gracias. Vamos, un saludo muy especial. Gracias, Rodrigo. Para allá vamos con el profe, y a disfrutar y a la celebración del cuadro de esta victoria de Asociación Deportiva Isidro Metapán. Gracias. Regresamos también con Irmita, con Alex, para platicar con ellos también del homenaje a ti, Alicia, en el medio tiempo. Adelante, estudio.
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0: Ay, disculpa, licenciado.

0: acuerdo que estoy, voy a sentarme porque estoy con Irmita también. Hoy se le hizo un homenaje a ti, Alicia, y le voy a leer lo que dice la placa para todos nuestros buenos amigos que están escuchando esta transmisión. Y gracias a todos los amigos que están en sintonía a través de la Padrísima del Dial. Queremos saludarle y queremos desearle. Bueno, dice Asociación Deportiva Isidro Metapán, entrega el presente reconocimiento en memoria a Alicia Esteves, cariñosamente la tía. Fíjese bien, dice en gratitud eterna por su amor incondicional a nuestro club. Ese cariño de madre con el que siempre protegió y consintió a nuestros jugadores. Dice también, gracias por cada gesto, por unirnos alrededor de tu mesa y por amor y por amar a este escudo más que a nadie. Tu recuerdo y tu luz perdurarán por siempre en el estadio Jorge El Calero Suárez. Dice Distrito de Metapán, 22 de agosto del año 2026. Bueno, eso es lo que decía también homenaje, para ser más exacto, y para todos nuestros buenos amigos que están disfrutando a través de la Padrísima del Dial, con saludos especiales para toda nuestra gente y por supuesto para nuestros amigos que están pues disfrutando a través de la Padrísima del Dial. Un saludo muy especial para todos los amigos también, con un importante partido y una victoria del cuadro metapaneco, que a mi criterio pues es una excelente victoria, muy pero muy importante para todos nuestros buenos amigos. Hoy hay que decir que el cuadro de Asociación Deportiva Isidro Metapán, con este reconocimiento, vamos a hablar con Irmita también. Antes llegó también el señor alcalde a saludar a Irmita también y a Alex, y pues salió a saludarles, y yo pues quiero terminar la transmisión con este saludo muy pero muy especial con Irma Esteves y también con su esposo, con Alex García también, que ya mañana nos dejan, y el vacío, eso sí, la tía se queda con nosotros también. Imita un partido definitivamente. Yo decía hoy, si la tía estuviera en San Francisco, estuviera contenta con esta victoria de Isidro Metapán. Se le ganó al Águila, se le ganó a FAS, y hoy se le gana a la Alianza. Solo falta Firpo. ¿Qué tal, Irmita? ¿Cómo está?
1: Pues un poco triste, muy buenas noches, pues, pero le doy gracias a Dios por el reconocimiento que le dieron a mi madre este día. Y ella siempre va a estar aquí en el estadio, siempre que juegue, donde quiera que ande el equipo, allí va a andar ella. Y pues me siento muy feliz porque mucha gente aquí la apreciaba a ella y la tienen en el corazón. Pues no sé qué más decirle, porque me siento triste, pues porque la dejo aquí. Venir con ella y hoy irme sin ella, es muy duro eso. Viajar y solo venir a dejarla aquí, me siento muy mal llegando allá, pero Diosito me va a dar fuerzas. Lo que necesito es eso, fuerza, porque no sé cómo va a ser mi vida sin ella, porque ella era mi madre, mi amiga, todo era para mí. Pero le doy gracias a Metapán, que la quiere mucho, y aquí va a estar siempre, y yo también estaré siempre. Ahora, hoy que ella no está, yo voy a seguir lo mismo que ella hacía, dar regalos, todo eso, y pues seguir adelante. Muchas gracias a todos.
0: Sí, y fíjese que, ¿saben cómo era la tía Alicia? Los jugadores de repente se les arruinaba la lavadora, vayan a la casa a lavar. No tenemos señal y queremos ver el partido de el de FAS o contra no sé quién, o el de Real Madrid, váyanse para la casa a ver los partidos, que nos habían cortado la luz, porque no, allá está la casa y todo eso. Entonces, esa era la tía Alicia, que pone su casa a disposición de la gente también, y eso definitivamente es impresionante. Hoy extrañamos a la tía y queremos también, Irmita, agradecer a todas las personas que de una u otra manera les acompañaron tanto a la velación, al entierro, a la misa de novenario y a los rezos también de la tía.
1: Sí, todo eso me llevo en el corazón yo, que estuvieron acompañándolos ahí en los rezos, en el velorio, en el entierro, que estuvieron conmigo allí todas las personas que ella la querían. Y eso les agradezco mucho, mucho yo a ustedes, a todo Metapán.
0: ¿Y cómo está Brian y cómo está Miguelito?
1: Pues ellos se sienten tristes allá, no quieren ni estar en la casa, dice. Y ahora, ¿cree usted yo cómo me voy a sentir? Ellos que... ni sé cómo decirle, porque me voy a sentir muy mal, porque ahí estábamos los tres descansando cuando empezaba el baúl de los recuerdos. Empezábamos a cenar, ella le decía, hijo, don Carlito le decía, ahorita vamos a cenar, ahorita que va a empezar el programa. Pues ahora me va a tocar a mí estar allí esperando el baúl para comer, así como lo hacíamos con ella.
0: ¿Y cómo le gustaban las canciones de Julio Iglesias?
1: Ay, esa era su adoración, Julio Iglesias. Bye.
0: Y bueno, yo dije, cuando muera Julio Iglesias, la tía se va a poner triste, pero se nos fue adelante también, tía Alicia también. Hoy nos hizo una gran falta, Irmita.
1: Sí, yo por eso estaba llorando, porque cuando pusieron la canción de Isidro Metapán, ella brincaba y aplaudía y bailando. Y todos los recuerdos me hicieron muy sentimental ahora, este día.
0: Bueno, lo que nos queda es agradecerle y a la afición que siga apoyando este equipo, Irmita.
1: Sí, eso es lo que necesita Isidro Metapán, que lo apoyen. En las buenas y en las malas siempre hay que estarlos apoyando. No porque pierdan, no, que no vamos a ir a verlo. No, siempre tenemos que seguir con ellos y adelante, así como van.
0: Bueno, Irmita, y hay que decir, la directiva y el señor alcalde se han portado muy, pero muy bien.
1: Oh, sí, gracias al señor alcalde también, que hoy estuvimos conversando con él, y a la directiva le doy las gracias, mil gracias también a todos ellos también.
0: Bueno, gracias, Irmita, feliz retorno, que le vaya muy bien, y usted sabe muy bien que tía Alicia va a seguir viviendo en el corazón de todos los que la quisimos, la queremos y la seguiremos queriendo. Gracias por su tiempo, por su amabilidad, y gracias por todo a tía Alicia. Gracias a Alex también, gracias también porque han sido personas muy importantes y lo seguirán siendo. Muchas gracias, Irmita.
1: Vaya, pasen muy buenas noches todos.
0: Bueno, muchas gracias. Ahí está Irma Esteves de García. Muchísimas gracias, Irmita, que le vaya muy, pero muy bien. Feliz viaje. Un saludo muy especial. Y pues van rumbo también ya a descansar. Y mañana ellos tienen viaje para los Estados Unidos. Esperamos que les vaya muy, pero muy bien. Esto, bueno, ahí estamos. Muchas gracias. Un saludo muy especial para todos nuestros buenos amigos. Esperamos que la pasen muy, pero muy bien, y que disfruten también. Y pues un saludo muy especial, Denis Osorio. Bueno, muchas gracias, dice. Ese gane va para la tía Alicia. Sí, dice René Bonilla, antes que todo, allá en San José, California. Ese gane va, dice, para la tía Alicia, Manuelito. Y pues que lo disfrute la tía también. Y pues Milton Mazariego dice, está pues contento Oscar y Doris por escucharla, y le envían un saludo muy especial allá en Miami.
1: Sí, un saludo a don Oscar y a Doris y a todos los que se acuerdan de mi mami siempre, que nunca la vayan a olvidar, siempre va a estar en nuestros corazones.
0: ¿Sigue el Club de los Chimuelos?
1: Todavía sigue el Club de los Chimuelos, como yo soy chimuelita también, la menor, hoy sigo yo.
0: Gracias, Irmita. Bueno, saludos especiales, un saludo especial para Oscar por el resultado, dice, y el homenaje también a la tía Alicia. Doris y Oscar están muy, pero muy contentos, y nosotros contentos también con una victoria del cuadro de Asociación Deportiva Isidro Metapán, una victoria que se disfruta hoy. El cuadro de Isidro Metapán, yo hoy como está jugando el equipo, con un buen director técnico como Gabriel, con asistencia de Héctor Omar Mejía también, y con el empeño que están poniendo los jugadores, que se vuelve una familia en el terreno de juego, hoy yo digo que sí se vale soñar con la número 11. 12 años de no saber nada de títulos para Asociación Deportiva Isidro Metapán. Hoy naturalmente se pueden disfrutar esta victoria también. Ya pasó con FAS, ya pasó con Águila, hoy con Asociación Deportiva Isidro Metapán, bien aplicados, con un buen arquero también, sin menospreciar la capacidad también de Pleites. Hay que decirlo que hoy la portería de Isidro Metapán está muy, pero muy garantizado. El nivel también de Marvin Wilfredo Monterroso es muy importante en el medio terreno, y que le entiendan también un poquito cuando comience a tocar la pelota también. Y por supuesto aprovechar, alguien dice, hoy el goleador no hizo nada. El problema es que jala marcas también, saben quién es, saben que es el goleador del campeonato, y cuando jala marca quedan espacios, y esos tienen que ser aprovechados por Steve Guerra o cualquiera de sus compañeros también en el terreno de juego. Y un medio terreno también bastante, pero bastante, hoy Alianza con un equipo de lujo, vino aquí al estadio Jorge El Calero Suárez, y hoy, pues naturalmente, cualquiera hablar hoy de que Alianza jugó el miércoles y todo eso, es quitarle méritos a un gran equipo que es Asociación Deportiva Isidro Metapán. 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Una feliz noche para todos, hoy la afición va a celebrar, hay que decir que se disfrute esta victoria que es muy, pero muy importante, y esperamos que sigan viniendo al estadio Jorge El Calero Suárez para el próximo compromiso. En semana también se visita al cuadro de Santa Rosa de Lima y luego se vuelve al estadio Jorge El Calero Suárez. Un saludo muy especial en Nebraska para Lupita Moreno, licenciado Ángel Rivas, hoy está de cumpleaños de parte de don Mario Antonio Moreno, y también saludos de parte de la niña Orbelina, deseándole muchas, pero muchas felicidades. El próximo martes estará cumpliendo años también don Santos Pacheco, así es que desde ya vaya un saludo muy especial para nuestro buen amigo don Santillo Pacheco en Colonia San Luis, deseándole muchas, pero muchas felicidades. Saludos, licenciado Ángel Rivas, para usted, gracias al profesor Denis Osorio, y gracias a nuestro director, el señor Juan Carlos Cortés, hacemos que esto sea, por supuesto, de mucho agrado para toda nuestra noble afición. Saludos a don René Bonilla, padre también, que allá está siempre escuchándonos, ya a descansar. Un saludo muy especial para Ana Lucía, un saludo muy especial para Glenda y para Ruth en Colonia Nueva San Luis, y un saludo muy, pero muy especial para Nelson Rodolfo, que está escuchando la padrísima en Arkansas. Saludos a José, allá en Arkansas también. Tengo días que no me habla de Asociación Deportiva Isidro Metapán. Buenas noches para todos.
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1: La Campirana, 9 de la noche con 6 minutos.

0: 9 de la noche, 22 minutos.
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0: 9 de la noche, 32 minutos.
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0: 9 de la noche. 50 minutos.
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0: 10 de la noche, 3 minutos.
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0: 10 de la noche, 13 minutos.
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0: 10 de la noche, 30 minutos.
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0: 10 de la noche, 53 minutos.
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0: 11 de la noche, 13 minutos.
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0: 11 de la noche, 41 minutos.
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0: 12 de la noche, 11 minutos.
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0: 12 de la noche, 52 minutos.
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0: una de la mañana. Un minuto.
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0: una de la mañana, 22 minutos.
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1: 2 de la mañana, 10 minutos.

0: 2 de la mañana, 20 minutos.
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1: 2 de la mañana, 30 minutos.

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0: 2 de la mañana, 41 minutos.
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0: 3 de la mañana, 30 minutos.
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0: 4 de la mañana, en punto.
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4: Amigo agricultor, para poder producir sorgo o maicillo ante la falta de lluvias por el fenómeno del Niño, es importante sembrar variedades liberales o precoces, tales como la variedad RCB, muy adaptada a las condiciones de las zonas cálidas y suelos no muy fértiles. Son plantas de tamaño medio, producen buena pelota de granos de maicillo y tira bastante hoja, la cual es apetecible o palatable para el ganado. 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
5: 4:32 p.m.
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0: 4 de la mañana, 51 minutos.
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0: 5 de la mañana. Un minuto.
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1: Hola, ¿qué tal? Buenos días, 5 de la mañana con 12 minutos a través de La Padrísima en el domingo. Saludos para usted que anda ahí en el corral, ya con los quehaceres matutinos.

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Hola, ¿qué tal? Buenos días. Tengo saludos a esta hora de la mañana para don Celestino Galdames en Santa Rita, de parte de don Celestino desde San Juan. Ahí ya en las labores matutinas, don Celestino, buenos días. Don Edwin Enríquez del Bronx, New York.

Hola, hola, ¿qué tal? Buenos días, saludos para usted que ya está con la tacita de café. Así iniciamos con las pilas puestas. ¡Feliz domingo! Don José Arita, saludos.

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16: Hola, ¿qué tal? Buenos días, 5:43, 5:43. Saludos para Nubia Tejada. Rica la quesadilla, dice Nubia. Sí, riquísima, más con cafecito. Hasta North Carolina, saludos. Rubén Santos, saluda a toda la brosa, dice, que está en sintonía en Boston, Massachusetts. Y don José Arita quiere seguir durmiendo, dice. ¡Ay, qué galán, ¿verdad? ¡Buenos días! Hey, los voy a dejar un ratito, voy a ir a hacer café.

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10: Claro que sí, vamos por más. 6 de la mañana con 10 minutos, 6 con 10 minutos. Saludos para don Celestino Galdames en Santa Rita. Ahí está el pescado nadador. 6:10, buenos días.
11: Señores, pido licencia para acá.

0: Hola, hola, ¿qué tal? 6:16 minutos. Saludos para Daily Rosales en Lagunetas.
1: ¡Ay, mamacita!
0: De parte de Freddy.
1: Casada, porque todas las casadas son iguales. Lo que son puras abusonas algunas.
0: ¿Será?

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0: se moleste. No, de ninguna manera. ¿No me ha pisado usted?
1: No, sí lo pisé.
0: Y cuídese, que lo vuelva a pisar. No ve que se me ensucia la suela del zapato.
2: Véngase para acá, prima.

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10: Hola, hola, buenos días. 6 de la mañana, 41.

las tres señoras. 10 minuticos y llegamos a las 7 de la mañana. Buenos días. Saludos para Roxana Calderón en Miami, Florida. Verónica, Nubia Tejada y don Rubén Santos en Boston.

0: Ajá, 3 minuticos y llegamos a las 7. Buenos días.
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6: Hola, hola, ¿qué tal? Buenos días, 7:36, ¿dónde?

Hola, hola, ¿qué tal? Buenos días, 7 de la mañana con 46 minutos, 7:46. A ver, esta canción nos la solicitaron desde Santiago de la Frontera. ¡Feliz día! Aquí la pongo completita. Uy. Y se me fue casi al final. Bueno, ahí estamos.

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Hola, hola, ¿qué tal? Buenos días, saludos para doña Juventina Gutiérrez. 8:05, buenos días. Para usted que desayuna, aprovecho. ¿Pupusitas o tamalitos?

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3 minuticos y llegamos a las 9 de la mañana. Tengo saludos para don Alberto Martínez, de sus hijos y nietos y bisnietos. Hoy llega a sus 82 años en Nueva York. ¡Felicidades para don Alberto Martínez!

0: Zaida y los culpables.
1: Aunque sea de vez en cuando, aunque sea de contrabando.
0: Hasta Queens, New York. Saludos para Yoalmo Escobar. Ahí están disfrutando de la padrísima. Vamos a comer, ya volvemos.
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1: Hola, hola, ¿qué tal? Buenos días, 9:09 a.m. Apareció don Memi Acosta. Saludos. Para usted que está en los quehaceres del hogar, buenos días. Gracias por dejarnos acompañarle.

0: Hola, hola, ¿qué tal? Vamos a compartir este audio. A ver. Sí, aquí estamos.
1: Muy buenos días, ¿cómo estamos? Buenos días, con nosotros 8:10 AM. Buenos días, saluditos. Rocío, saludos. Juan Carlos, Angelito, Manuelito, buenos días. Que estén bien, que se la estén pasando bonito. Aquí andamos ya trabajando y escuchando la padrísima del día, la campirana.
0: ¡Bárbaro! 8 centavitos en California.
1: Feliz día a todos, que estén bien. Saluditos. Y les dejamos con su musiquita, patrocinada por Rocío, la más hermosa.
0: Muchísimas gracias, ahí nos cargan a todo volumen. ¡Qué chivo!
2: Muy buenos días, ¿cómo estamos? Saludos. Aquí vamos escuchando la padrísima del dial. Estamos esperando El Salvador Music.
0: ¡Eso, bárbaro! Ahí nos cargan paseando, ahí andamos dando la vuelta en San José, California. 9:18. Saludos para doña Luz Sanabria en Columbus, Ohio. Gracias por estar en sintonía de la padrísima. Buenos días. Doña Esperanza en la estación.

Desde San Francisco, Guajoyo, nos saluda Norma Acevedo y nos pide saludar a su nieta Violeta, que se encuentra en Atlanta. ¡Saludos!

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9: 9:37 a.m.
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11: Hola, buenos días, 9:38.

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1: Hola, hola, ¿qué tal? Buenos días, 10 de la mañana con 7 minutos, 17 minutos. Bienvenidos a El Salvador Music. Vamos a iniciar con esto para saludar a Doña Esperanza ahí en Colonia La Estación. Bueno, a ver, permítame, algo tenemos acá. Ajá, aquí está. Ok, vamos a ver, ¿dónde estaba esto? Aquí está. Ok, ya no se usa peludo. Oye, Rocío. Bienvenidos. El Salvador Music.

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0: Qué chivo está El Salvador! Tus hijos te cantan, bendita tierra, te amamos. Hoy vamos a disfrutar de esta canción que se llama así, Qué chivo está El Salvador. Hoy que mi tierra vibra de alegría, hoy que hemos vuelto a renacer, dice la primera estrofa, marcando desde el inicio el espíritu de una canción que invita a los salvadoreños a sentirse orgullosos de su tierra y a cantarle con el corazón. ¿Quiénes interpretan esta canción? Bueno, pues, esta producción reúne a destacados artistas de diferentes generaciones y agrupaciones de la música salvadoreña. Daniel Vega, César Cortés, cantantes de Los Hermanos Flores, Manuel Guillén, de Sangre Morena, Manuel Gómez, de La Vieja Fiebre, Carla González, de Las Reinas del Sabor, Will España, del grupo La Máquina, Janet Quinteros, de la Orquesta Casino, Alfredo José y Fátima Calderón, de La Colección, Samuel Rivera, Edgar Aguillón, del grupo Tentación, Steph Hernández, Alex Oviedo, de Prueba de Sonido, Cifredo Rivera, del grupo Melao, y Ligia Morales, la del Sombrero Azul. La producción también cuenta con la colaboración del reconocido locutor Carlos Ayala y la participación especial de Roberto Alfaro Cocolito. ¡Qué chivo, babos! ¡Qué chivo! Está El Salvador. Así se llama esta canción que vamos a disfrutar a esta hora en El Salvador Music. ¡Buenos días!

0: Qué chivo está El Salvador, por un lado, pero por otro lado, pues el promedio de la canasta básica mensual es más elevado que el salario mínimo. Y pues ahí andamos viendo qué hacemos, ¿verdad? Porque, pues sí, hay que sobrevivir, no queda de otra. El Salvador Music, buenos
1: ¿Qué tal,
0: días.
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2: La boda. 10 de la mañana con 31 minutos, 10:31. Saludos para Belarmina Riola en El Ahogado. Rubén Santos en Boston. Gracias por estar en sintonía de la Padrísima en el domingo, El Salvador Music.

0: Tengo saludos para doña Ada Linda Rubayos en Cantón La Joya y saluda a su familia en Cantón Malpaso. Buenos días.
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0: Eso, tu país, 10:44 minutos, 10:44, la máquina. Medio borracho.

0: para los que están al otro lado del río, saludos. Marvin Ramírez trabajando en el domingo, saludos. Ey, ahí ando buscando su canción. 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

10:55 a.m. El Salvador Music en el domingo. Buenos días. Sabor.

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0: ¿Y de Metapan cuál es?
1: ¡Que raspa y suda!
0: ¿La chicha o el chaparro? Digo, pregunto yo como eso, no sé. Quiero salir de la duda. 4, llegamos a las 11, buenos días.

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7: Claro que sí, vamos por más. Ya casi los 30. 11:10, saludos para Olga Salazar. Disfrutando de la padrísima en Washington, socia. La querida socia, ya ni me acuerdo por quién somos socias, digo, por qué nos decimos socias, pero bueno, ahí sigue la amistad desde hace varios años, ¿verdad? Querida socia, 11:10, hola, buenos días, bendiciones, amén, igual para usted. ¿Me puede hacer un saludo para mi hija Roxana Mazariego, de parte de su familia, especialmente de su mamá, Mérita? Para mi hija Roxana Mazariego, me imagino que está cumpliendo años el día de hoy. Un saludo muy especial, que la pase bonito. Seguimos con la segunda parte del Salvador Music. 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

La San Vicente, 11-12. Hey, para mi buen amigo Alejandro, saludos. Onta bebé.

Hola, hola, hola, ¿qué tal? Buenos días. Para los cornudos, saludo con respeto, don Cornudo. 11:18, El Salvador Music.

Ok, me pedían una canción de cumpleaños, me encontré esta. A ver, ajá, y sí, me dicen por acá que sí está cumpliendo años. ¿Quién? Roxana Mazariego en Nueva York. ¡Puchica! ¿Cuánto, Roxana? Para Roxana y todos los cumpleaños, felicidades. Saludos para la niña Blanquita.

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2: 11:27, a ver, déjeme buscar por acá. Bueno, un servicio social, me escriben de, bueno, no sé de dónde, Estados Unidos. Hacen el aviso que ahí en Agua Fría se metieron a robar herramientas a una casa, dicen, y pues alertan a la población si andan vendiendo herramientas por ahí, que se comuniquen acá a la radio para nosotros poder comunicarle a esta persona, ya que se está poniendo la denuncia, dice, gracias. Vaya, pues hay que ponerse truchos ahí, ¿verdad? Porque los dueños de lo ajeno andan alborotados estos días. Ok, tengo un audio por acá.
3: Hola, buenos días, mi Rocío. Aquí estamos escuchando la música suya y de nosotros. Tal vez me hace un saludo. Ya, tía Alicia, que está en el cielo. La hija ya va de camino. Sé que se va a sentir diferente allá porque ahí están todas las cosas de la tía Alicia. Pero me pone la canción, la que dice, el negro ya te traigo de regreso, no sé cómo se llama.

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0: El Salvador Music en su segunda parte, gracias a Rancho y Hotel El Gavilán. Buenos días.
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0: Saludos para don Oscar Mazariego y familia. En Miami, Florida.

minutos y llegamos a las 12 del mediodía en el domingo. 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Hoy es domingo de sopitas. 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

Seguimos moviendo el bote en la cabina de la padrísima. Los domingos son diferentes. 10 y llegamos a las 12.

7 minuticos y llegamos a las 12 del mediodía. Rapidín, rapidín, se va la mañana en el domingo. Y los que me saludan a las 5 de la mañana, de 5 a 6 activos y activas. Después, como que se vuelven a dormir. 11:53 minutos, buenos días. 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

0: por permitirme acompañarles a través del 97.3 los domingos desde bien tempranito. Y terminamos sacudiendo el bote.
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3: Saludos amigos, que la pasen bonito y que estén disfrutando a través de la padrísima del dial. Saludos, una feliz tarde de domingo. Esperamos que la pasen bonito y que estén disfrutando de nuestros bonitos éxitos. Así es que hay un saludo muy especial para nuestros buenos amigos que están disfrutando a través de la padrísima del dial. Saludos para quienes están en algún lugar turístico, que les vaya muy bien en esta tarde. ¿Qué?

La hora exacta para todos nuestros buenos amigos. Estamos a las 12:31 a través de la Padrísima del Dial. 12:31, solamente quiero enviar un saludo muy especial. Me dicen un saludo muy especial de parte de Norma Acevedo para Bailored Acevedo, que hoy está cumpliendo 9 añitos hasta Atlanta, Georgia. Un saludo muy especial para Bailored, que la pase muy bien y le deseamos que cumpla muchos años más. Así que un saludo muy especial para la peque, 9 añitos, un saludo especial en Atlanta, Georgia, que la pase muy bien, y saludos especiales. Saludamos también a la familia Acevedo, que la pasen bonito y le deseamos que cumpla muchos, pero muchos años más. Así es que saludos para Bailored, que la pase bonito y le deseamos que cumpla muchos, pero muchos años más. También este día está cumpliendo años nada más ni nada menos que Noé Marcial Hércules en Caserío La Peña. Un saludo especial de parte de tía Silvia y de parte de su abuelita. Muchas, pero muchas felicidades, que la pase muy bien y le deseamos que cumpla muchos, pero muchos años más.

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0: Saludos aquí, me dicen saludos desde Nueva York, Pirrila. Estamos limpiando la casa y en sintonía de la padrísima del dial, la Campirana. Saludos a toda la gente que está disfrutando de la padrísima del dial. Un saludo muy especial y que la pasen bonito. En saludos especiales a todos en cafetería, mi ranchito. Hablando a mi hermana Yanni, un saludo muy especial ahí para Yanni de parte de Wilfredo, que la pase muy pero muy bien, y un saludo muy especial a don Jorge. 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Repetimos, restaurante mi ranchito necesita mesera para trabajar de inmediato. Cualquier información en restaurante mi ranchito, cerca del triángulo. Quiero enviar un saludo muy especial para Bailored Acevedo, que hoy cumple años. Muchas felicidades. Esperamos que la pasen bonito y que disfruten la grata fecha de su cumpleaños.
1: ¡Feliz cumpleaños!
0: El saludo especial para Bailored es de parte de su abuelita, Norma Acevedo, deseándole feliz cumpleaños. Un saludo muy, pero muy especial.
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0: Por la grata fecha de su cumpleaños.
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0: Hasta Atlanta, Georgia, felicidades y que la pase bonito. Hoy está cumpliendo años en Caserío La Peña Noé Marcial Hércules, felicidades, que la pase muy bien. De parte de su tía Silvia y de parte de su abuelita, felicidades. Saludos y que la haya pasado muy bien, Lupita Moreno. Ayer estuvo con una grata fecha de su cumpleaños. Que haya estado bonito esa fiesta y que la pase muy, pero muy bien. Hoy nuestro amigo Fermín Cardona. Fermín Fernando Cardona hoy está cumpliendo años. Fer Cardona, que aparece en el Facebook. Así es que, pues, lo conocemos siempre cariñosamente como Fermín, el del depósito, ¿eh? Un saludo especial, Fermín, que la pase muy bien. Queremos desearle feliz cumpleaños de parte de su tía.
1: ¡Felicidades!
0: Elba Luz.
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0: un saludo de parte de Elba Cardona Heredia. Así es. Un saludo muy, pero muy especial. Y de parte también de su tío Jovel. Ahí la niña Julita y toda la gente desde desde Boston, saludos.
1: Feliz.
0: La niña Elba Cardona Heredia, saludos.
1: Felicidad.
0: Muchas felicidades y que la pase muy bien, Fermín dice. También saludos de parte de la niña Dora Cardona Heredia, su esposa, sus hijos. Y por supuesto todos sus amigos que lo apreciamos mucho. Vaya un saludo muy especial para Fermín Cardona, que hoy está de cumpleaños, que la pase muy bien. La va a pasar en San Diego.
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0: O la va a pasar en el Carrizalillo.
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0: Muchas felicidades y que la pase bonito.
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0: Así es que saludos para Fermín, que la pase muy bien.
1: Felicidad.
0: De parte de Memita Cardona y de parte de su tío Jovel.
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0: Muchas felicidades, que la pase muy bien.
1: Felicidad.
0: Su mamá, su esposa.
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0: Toda su familia.
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0: Sus primas.
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0: Un saludo muy especial de parte de la familia Flores Saldaña para Fermín, que la pase muy bien. Feliz cumpleaños.
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0: De Arkansas, que la pasen bonito. Armando y familia.
1: Felicidades.
0: Para nuestro querido Fermín Cardona, que hoy está de cumpleaños. Y a todos los cumpleañeros que hoy están celebrando la grata fecha, saludos, mucha salud y que cumplan muchos, pero muchos años más. Estamos a la 1:44 minutos. Es un gusto saludarles en la tarde de domingo.

0: Y también queremos enviar un saludo muy especial para la profesora Roxana Mazariego Rodríguez, que hoy cumple años en Nueva York. Tanto daño. Queremos desearle muchas felicidades para Roxy.
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0: por... De parte de sus padres, don Cornelio, y de parte de la niña Emérita.
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0: Hay un saludo muy especial de parte de su abuelito, don Clementino Calderón.
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0: Para nuestra querida Roxana Mazariego Rodríguez, que hoy está de cumpleaños, hoy en Nueva York, que la pase muy bien.
1: Que los cumplas feliz.
0: Que la pasen bonito y que cumpla muchos, pero muchos años más.
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0: Un saludo a don Clementino Calderón. También la niña Rina cumple años el próximo miércoles. Saludo, feliz cumpleaños y que la pase muy bonito. Y a todos los cumpleañeros próximamente, felicidades, que la pasen de lo mejor.

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0: hablas.
1: Un saludo especial, estuvo cumpliendo años Luis Rodrigo Linares. Un saludo muy especial allá por Aguascalientes. Saludos de parte de Margarita y Laura, que son sus hermanas y que lo quieren mucho, dice. Muchas, pero muchas felicidades y que la haya pasado bonito. También de parte de su esposo, salúdeme a mi esposa Dora Alicia Pineda de Morales, que estuvo de cumpleaños. Aquí la escuchamos en Colonia La Esperanza.
0: Que los cumpla.
1: También de parte de los muchachos Walter y Raúl Alfredo.
0: Amada mía.
1: Desde Arkansas, saludos y que la pase muy bien.

0: Saludos de parte de todo el personal de La Campirana para Fermín Cardona, que hoy cumple años, felicidades.
1: Que los cumple.
0: Y un saludo especial también de parte del personal de La Padrísima para Roxana Mazariego.
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0: Por la grata fecha de su cumpleaños.
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0: Ya viene una bonita canción de Carlos Torres. Tirsa quiere escuchar esta canción. Está... ¿dónde? En Jardines, saludos. 1:48 minutos.

Quiero enviar un saludo muy especial a Nedín Galdames, de su abuela Elena Galdames, y de parte de toda la familia. Hoy está cumpliendo años, muchas pero muchas felicidades, que la pase muy pero muy bien. Así es que un saludo muy pero muy especial, creo que en el desagüe, un saludo muy pero muy especial, saludando a Nedín Galdames, que hoy está cumpliendo años. Su abuelita, la niña Elena Galdames, le desea un feliz cumpleaños. Aquí estamos con el doctor Flores en Nueva York, en sintonía de la padrísima del dial. Saludos, que la pasen bonito y que estén disfrutando de la campirana. Ya viene una canción de Carlos Torres, hora exacta a la 1:52. Felicidades a todos los cumpleañeros. Todos sus amigos saludan también a Fermín Cardona, dice, en la grata fecha de su cumpleaños.

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1: Estamos a las 2:38, 2:39 ahora. Gracias por disfrutar de La Padrísima del Dial. Una bonita canción de Pablo Montero. Hasta Sábana Larga, si Sábana Larga complacemos.

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1: Ahora exactas son las 3:21. Gracias a los amigos que están en Santiago de la Frontera disfrutando la padrísima del día, especialmente a los amigos de Barrio El Castillo. Queremos desearles una bonita tarde y contarles que ayer ganó Isidro Metapán 2-0 a la Alianza.

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5: 3:36 p.m.
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0: Saludos amigos, que la pasen muy bonito. Quiero aprovechar para enviar un saludo muy especial y saludar a Mayloret Acevedo, que hoy está cumpliendo años en Atlanta, Georgia, 9 años. Quiero saludarle de parte de Norma Acevedo. Feliz cumpleaños y que la pase bonito.
1: Felicidades, felicidades, felicidades en este día.
0: También quiero enviar un saludo muy, pero muy especial para Noé Marcial Hércules en Caserío La Peña. Hoy está cumpliendo años. De parte de su abuelita y de parte de tía Silvia, feliz cumpleaños, que la pase muy, pero muy bien. Un saludo para Roxana Mazariego, que cumple años en Nueva York. Queremos desearle felicidades de parte de sus padres y de parte de sus hermanos. Felicidades para Roxana Mazariego, que la pase muy, pero muy bien. La hija de Don Cornelio está cumpliendo años, como dicen. Felicidades, que la pase bonito y le deseamos que cumpla muchos, pero muchos años más. Y un saludo especial para nuestro querido Fermín Cardona, que cumple años hoy. Muchas felicidades hasta el Carrizalillo. Saludos, que la pase muy bien. De parte de toda su familia, especialmente de parte de su tía Elba Cardón Heredia. De parte de sus primas. De parte de la familia Flores Aldaña. Muchas felicidades, que la pase bonito. Y le deseamos que cumpla muchos, pero muchos años más. Y a todos los cumpleañeros, felicidades en este día.

Y en el desagüe queremos enviar un saludo muy especial. A Nedín Galdames, de parte de su abuelita, la niña Elena Galdames. Felicidades a Nedín, que la pase bonito. Feliz cumpleaños. Y a todos los cumpleañeros, felicidades. Las 4:17.

Un saludo en el paraíso para la familia Moreno. El domingo en la tarde, descansando las familias. En el paraíso, saludos a don Mario Antonio y a la niña Orbelina, la mejor de las tardes, las 4:21.

Gracias, un saludo muy especial para la familia Flores en el barrio San Antonio de La Palma, Chalatenango. Que tengan una excelente y bonita, bonita tarde. Estamos a las 4 con 24 minutos. Un saludo a Peter Galdames, feliz tarde, con las jilguerías.

Vamos complaciendo a Connie Linares, que está disfrutando en Nueva Concepción, Chalatenango. 4:27 minutos. Buenas tardes.

Las 4:29, bueno, 4:30, buenas tardes desde Murphy, Faith, Austin, Texas. Saludos a todos, en especial un saludo especial a la niña Hortensia Galdames, conocido cariñosamente como Mama Tencha. Un saludo muy especial a Mama Tencha Galdames en el sitio Guajoyo. Un saludo muy especial para él de parte de Oscar Figueroa y de parte de toda la familia, deseándoles que tengan una bonita pero bonita tarde. Saludos ahí para la familia Galdames. Un saludo especial para la familia Hernández, que la pasen bonito. Salúdeme a mi abuelo, a don Clementino Calderón, a Papatino, me dice Vanessa, que tenga una bonita tarde de allí en Cantón La Joya. Dígale que lo queremos mucho y que esperamos que esté muy pero muy bien. Así es que para don Tino Calderón, saludos, la mejor de las tardes para él, y que la pase muy pero muy bonito, de parte de Vanessa, que lo quiere mucho, dice. Hola.

Las 4:33 antes de los mensajes, quiero enviar un saludo especial para nuestra querida Irma y Alex, que ya van rumbo a San Francisco, California. Y pues con toda la tristeza que tía Alicia no va con ellos, pero pues queremos que lleguen con bien, como dicen, allá a San Francisco, California. Que les vaya muy, pero muy bien en el viaje, que no tengan ningún inconveniente y que lleguen bien a su hogar, porque luego a trabajar, se ha dicho, las 4:33. Un saludo especial para nuestra querida Memita Cardona, allá en Boston, que la pase muy bien. A don Efraín, saludos para él y para su familia. Está contento porque ayer ganó Isidro Metapán, ganó 2-0.

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Saludos a todos nuestros buenos amigos que disfrutan la padrísima del dial. Un saludo para nuestro querido Fermín Cardona, que hoy cumple años. Felicidades de parte de su familia, especialmente de parte de su mamá, la niña Dora Lilian Cardona, y de parte de la niña Memita Cardona, saludando al sobrino Fermín Cardona. 446.

Complacemos para los amigos de Cantón Tecomapa. Muchísimas gracias. Un saludo especial y bonito para quienes están disfrutando en la barra. Que disfruten y la pasen muy bien en esta tarde de domingo. La hora exacta son las 4:50 minutos. Nuestros duetos en la padrísima del dial.

don Israel y para su familia. Ya mañana a sembrar. A ver qué tal. Esperamos que llueva. Un saludo especial a nuestros agricultores. Que la pasen bonito. Saludos a don Israel Murcia y a todos los amigos de La Poza Clara. La mejor de las tardes.

Qué bonitas las canciones que está programando. Me dice un saludo muy especial para todos los amigos que están disfrutando y pasándola muy bien. Aquí venimos de Garita Palmer, escuchando la campirana. Saludos especiales para Edín Alarcón, que está disfrutando la padrísima del día. Y un saludo muy especial para Eric Aldames. Que la pasen bonito y que disfruten de la padrísima del día. Saludos también para Doris. Y un saludo especial para nuestro querido Oscar David, deseándole que tengan una bonita, pero bonita tarde. Saludos también para Milton Mazariego y para Jenny Ruiz. Un saludo muy especial y que tengan una excelente y bonita, pero bonita tarde allá por Miami. Saludos para don Benjamín Ruiz y para su esposa, para la niña Mina, que tengan una bonita, pero bonita semana, que la pasen de lo mejor. Muchas gracias y un saludo muy especial también. Bueno, saludos especiales para Marixa Hernández, está escuchando la padrísima del dial allá en Nueva York, que la pase muy, pero muy bien. Saludos especiales también en Nueva Concepción, no sé si ya lo había hecho, pero saludos para Yulisa y para Osvaldo, les agradezco y deseo que tengan la mejor de las tardes. Aquí estamos en la Guadalupe, Nelson y Baltasar, que la pasen muy, pero muy bien. Saludos y que la pasen bonito a través de la padrísima del dial. Un saludo muy especial para la niña María Domitila, a nuestro querido Oscar Figueroa, gracias al profesor Santiago Sorto. Saludos, ya viene una canción de Christopher Santiago. Saludos y que la pasen muy, pero muy bien. Saludos para Marina Matute, que disfruta esta hora la padrísima del dial allí en Pacheco. Y un saludo muy especial para Carlos Humberto Mancilla, que disfruta de la padrísima del dial. Saludos y la mejor de las tardes con nuestras canciones. Estamos a las 17 horas con 5 minutos. Sígale, padrísimo. Saludos. Buenas tardes. Así disfrutamos el domingo.

0: Gracias, un saludo especial para don Oscar Barrientos. Saludos, Manuel, a mi hermano César Javier Barrientos, allá en Aldea Tiucal, Asunción Mita, Jutiapa, Guatemala. Saludos desde Charlotte, Carolina del Norte. Saludos para nuestro querido Oscar Barrientos, que tenga una excelente y bonita tarde. Regresamos rapidísimo. Tenemos que complacer bonitas canciones.
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7: Vamos complaciendo para nuestros buenos amigos que están disfrutando y pasándola muy bonito en Cantón Guacamaya, Santiago de la Frontera. La mejor de las tardes, que la pasen muy pero muy bien. 4:16

Bueno, quiero pedir disculpas porque de repente se me olvidan algunos mensajes que me han enviado y no hago los saludos, por lo menos a la hora correcta, y me los borran de molestos a algunas personas, pero ahí les pido disculpas. Me disculpan, un saludo especial. Hola, buenas, me pueden saludar a Jaimito Orellana, que se encuentra disfrutando en el lago de Güija, Aldea Canteada. Un saludo muy especial de parte de Edgar Ramírez desde Nueva York. Saludos, Edgar, y un saludo muy especial a Jaimito Orellana, que la pasen muy, pero muy bien. Que tengan una excelente y bonita, pero bonita, bonita tarde. Saludos especiales también allá, pues andaba cerca de Aldea Tecuiciate hoy nuestra querida Erika Marcela, y por allí andaba, me dijeron, Jacobo. Estamos disfrutando de la padrísima del día. Un saludo muy, pero muy especial. Saludos a Janet Hernández, ahí está en Colonia Guadalupe, escuchando la padrísima del día. Ahí está con Joaquín, con Papá Quincho, le dice a su papá, un saludo muy especial, y un saludo muy especial ahí para Samuelito y para Glendita, que están disfrutando de la padrísima, que son los hijos. Un saludo muy de Janet, saludos, y que la pase muy, pero muy bien. Saludos para Osmin y para Sofía también, disfrutando. Un saludo muy especial allá por Barranquilla, escuchando la padrísima del día, la mejor de las tardes. Una de las canciones más bonitas de Los Alegres de Terán es esta. El papá de don Oscar Barriento me la solicitaba. Te devuelvo tu cariño. 5:19.

Buena victoria. El cuadro de Isidro Betapán derrotó a la Alianza. A la Alianza de Kevin Ramírez, que ayer, bueno, digamos que trató de poner resistencia, pero fue aplicado muy bien el equipo de Isidro Betapán. Un saludo para los fascistas que le ganaron al Águila con un marcador de 1-0. Estoy viendo aquí los resultados. Las 5:24. Cuídense mucho, nos escuchamos mañana. Que la pasen bonito. Que tengan una bonita tarde, lo que queda. Y un saludo especial para Edgar Ramírez. Hasta Nueva York. Saludos.

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2: Amigo productor, ante la inseguridad de lluvia por el fenómeno del Niño, se recomienda usar variedades de cultivo de frijol precoces o liberales, es decir, que formen cosecha rápida. Entre las variedades de frijol que forman cosecha rápida está el famoso frijol cuarenteño, llamado así porque a los 40 días después de la siembra ya está formada la vaina con el grano. Además de usar una variedad de frijol liberal, es importante fertilizar con fórmula triple 15 al frijolar, la cual lleva nitrógeno, fósforo y potasio, y donde el potasio ayuda a resistir la sequía de las plantas cultivadas. También se recomienda aplicaciones de aminoácidos y azúcar al cultivo. 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
10: 5:36 PM.
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